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Producción musical de Kimbiurko Brothers. Una producción HD, perdón, TDH, el taller del humor. Welcome. Welcome, welcome, welcome. Ponchito.

0: significa welcome. Welcome es en gringo, es lo mismo. Welcome. Alishamushka, welcome o bienvenidos es lo mismo. Bienvenidos al EDH de hoy día. Martes, primer día de septiembre. Bienvenidos septiembre. Bienvenido al Candelario del 2026. Año con. Año con
1: falla.
0: Buenos días, compadre. ¿Cómo está?
1: Buen día, buen día. Son las 7 de la mañana, 12.
0: 12 con. 8 con 12. 7 con 12. Ah, ya. 7 con 12. Hoy día 1 de septiembre. Ya se acabó agosto. Los que pudieron hacer su agosto, bueno, lograron hacer su agosto. Los que no, aquí ya pasamos a septiembre. Así es que bienvenido septiembre, mes de fiestas de la provincia, mes de fiestas de Ibarra, de Otavalo, de Cotacachi. Este es el mes de las fiestas de nuestra querida provincia de Imbabura. Imbabura, Imbabura, Imbabura. Buen día con todos. Bienvenidos también los niños a las escuelas. Los niños hoy van a volver a clases. Hoy mi hija Ana Paula vuelve a clases también. Hola, Ana Paula. Hoy me acompañó porque a las 8 me tengo que ir a dejar a la escuelita, ¿no? A las 8 toca dejarle a la escuelita. ¿Qué fue, hijita? ¿Cómo está? Sí, ya está prendido.
2: Ay, ya. No se oye. Buenos días, papi. No, acá no oigo.
0: Pero es que vea, pues, dónde ya. Ya se ha olvidado de la. De ahí mismo baja, de ahí mismo suba. ¿Cómo se ha olvidado la Ana Paula? Creció y se olvidó de papá y de la radio ya. ¿Qué más, hijita?
2: Todo bien, con sueño.
0: ¿Con qué?
2: Con sueño.
0: ¿Con sueño todavía?
2: No, pues sí, con sueño, sí.
0: A él no ve. Ahora tiene que dormir más temprano y levantarse más temprano. Tenemos que venir a la radio a las 6:50 nomás ya. Máximo estar aquí ya. Porque a las 7:20 entra, ¿no es cierto?
2: Sí.
0: Y ahora tiene que hacer compromiso, levantarse más temprano. No ver sombrita, ¿a qué horas levanta sombrita usted?
3: 4:30
0: de la mañana, él ya está despierto ya. Él ya está despierto. Y eso que se chuma hasta las 2 de la mañana. Y sin embargo, él que jajaja. Él se chuma hasta las 2 de la mañana cuando tiene contrato. Y a las 4:30 se levanta ya. Y está nuevito. O pregúntele cuándo tiene San Juanes. Cuando tiene San Juanes, él se pasa casi de clarín la noche. Y viene acá como que sin nada, fresco. Pregúntele, verá, si es que baila San Juan.
2: ¿Cierto, don Sombrita?
0: Vale, ah. A ver, ¿cierto es cuando baila San
2: Juan? ¿Sí ha sido verdad?
0: Sí, pues, sí, y él también es como los martes, es cuando hay San Juan, es también dedicado a las viejas, él también. Sí. No, a las viejas canciones, digo, a las viejas canciones. Bueno, señoras, señores, gracias por estar en compañía de nosotros, gracias por acompañarnos siempre en la 102.7. Vive el Carchi también, bienvenidos amigos del Carchi. ¿Cómo están, señoras, señores del Carchi? ¿Cómo amanecieron? Tulcán, San Gabriel, San Isidro, Huaca, Julio Andrade, Santa Marta de Cuba, Bolívar, Piquiucho, Mascarilla, también es Carchi, ¿no? Mascarilla y todos los lugares lindos de la provincia del Carchi. Saludos a todos. Les cuento que acá en Ibarra no hay una nube. No hay una nube que tape el radiante sol y el hermoso paisaje que nos rodea. Vean lo maravilloso, lo lindo que es. Vean lo bonito que es. Y ventajosamente, bueno, sin quemazones de los páramos, de los bosques. Qué bonito, sí, espectacular. El cayambe.
2: El cayambe, ¿no? Está atrás suyo porque ahí
0: sí.
2: Despejadito, pero hay una palmera que le está tapando.
0: Un poquito le tapa.
2: Un poquito palmerita. Le tapa.
0: Pero qué hermoso el cayambe. Se ve el cayambe, se ve el Imbabura, el Cotacachi, el Yanaurco. Y se ven las montañas de acá, bueno, de atrás ya no se puede ver de Mariano Acosta, pero hasta Yuracruz al menos se ve clarito. El Pinyar, qué hermoso. O sea, les describo porque quisiera que la gente se dé una miradita a su alrededor y diga, qué bonito, nosotros, ¿por qué somos tan tontos y quemamos la naturaleza? Pero ahorita es un día despejado, bonito, hermoso, muy bonito, muy lindo como para decir gracias a Dios por tener un paraíso en donde vivimos, pero somos tontos, ¿no? Ayer hicieron un incendio que ventajosamente creo que los bomberos actuaron rápido y apagaron un tremendo incendio que se hizo en horas de la tarde. un tremendo incendio en el sector de acá, de entre Yaguarcocha y Yuracruz. Otra vez la mano estúpida del hombre. Yo no sé por qué. Niños que están yendo ustedes ya a la inauguración del año lectivo, niños que están ahorita ya levantados y oéndonos, no cojan las malas mañas de nosotros, los viejos chunchos, que quemamos la naturaleza, que no cuidamos de este planeta, porque es nuestra única casa. Nuestra única casa. Si este planeta se destruye, ¿a dónde vamos a ir a vivir? ¿Se han preguntado eso alguna vez? ¿No? Bueno, ahora ya les dejo con esa inquietud. ¿A dónde vamos a ir a vivir?
2: A la casa.
0: A la casa, pero ¿de dónde? Pues si aquí no hemos... Y queremos todavía conquistar Marte, conquistar otros planetas. O sea, lo que vamos a ir es a destruir, a ver cómo vivir y destruyendo otros planetas también. ¡No! ¡No! Diosito, no permitas mejor que solo dure un tiempo esta humanidad y que siga el planeta con otras especies que puedan cuidar o mantener al menos el ecosistema, la naturaleza, sin hacer daño. Porque nosotros japaradaninos, números unos, campeones somos, campeones. Bueno, 7 de la mañana, ¿con cuánto, sombrita?
1: Son las 7:19.
0: No está bien, Ana Paula, 7 de la mañana, ¿con cuánto es? 7 con...
2: 16.
0: Con 16, esa sombra siempre se adelanta, qué bestia, siempre es así adelantado. ¿Qué es así adelantado, sombrita?
1: Así está en la computadora, ¿y yo qué puedo hacer?
0: Iguales.
2: Configúrele.
0: No, claro, iguales, siempre, y toditos sabemos decir lo mismo, pero ahí está. Bueno, sombrita, bueno, agradezcamos en este momento a todos los amigos que hacen posible el programa, porque si no fuera por ellos, nosotros jamás nos hubiéramos conocido, nosotros no viniéramos a trabajar, nosotros no viniéramos a estar haciendo aquí nuestro trabajo diario, nosotros nos quedáramos por ahí, yo no sé dónde, pero bueno, así que a todos los amigos oentes también, decirles que por favor compren los siguientes productos o servicios. Así esto es un círculo que a nosotros hay quien nos pague, nosotros venimos a trabajar y a usted les llega gratis, gratis el programa a sus orejas. Dios le pague a las siguientes firmas comerciales. Dios le pague, ¿no? 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
0: 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Gracias, Ana Paula. Gracias, mija. Uh-huh. 096, a ver si memorizó. ¿Se acuerda? 096. Para la feria de pocas pulgas, diga.
2: Para la feria de pocas pulgas.
0: ¿De qué
2: me
0: se
2: da,
0: ríe?
2: Me da risa el nombre.
0: Pues. El nombre no.
2: No, sí, el nombre, Pocas Pulgas.
0: Sí, se llama Feria de Pocas Pulgas, es una feria en donde se puede encontrar ropa y zapatos desde $1. Desde
2: ya, tengo $1. Que...
0: Sí, bueno, las personas que quieran participar como vendedores, repito,
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0: Eso es la Feria de Pocas Pulgas que se viene para este domingo, solo este domingo 6 de septiembre en las canchas del barrio La Victoria. 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
0: 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Claro, es que hay gente, jóvenes como usted, por ejemplo, Ana Paula, ya cumplió 12 usted, ¿no es cierto?
2: Sí, ya cumplí 12.
0: Ya, entran a la edad del burro. Perdón. Ahorita vea las caras que hacen. No, como que, qué va. Verá, se llama así la característica propia de la edad. Cuando pasan de niños a adolescentes, ajá, se creen la mamá de Tarzán.
2: ¿Por?
0: Porque así es el comportamiento humano. Todos hemos pasado por eso. Se creen invencibles, imbatibles, dueños del planeta. Se creen que papá y mamá ya no son los héroes, sino los estorbos en la casa. Se creen, no todos, ¿no? Pero sí, ahí les coge a algunos hasta con pujo. O sea, con tontería y todo, no sombrita. Se ha vivido ya eso. Y entonces piensan que ellos pueden decidir. Inclusive yo he oído a alguien que dijo, yo prefiero vivir solo o vivir sola. O sea, ya a esa edad ya saben pensar así, ¿no es cierto, sombrita? Entonces, ya y esa edad en la que es ellos que intentan en su interior buscar su independencia o sentirse más que los demás porque están llenos de juventud. Esa época de necedad se llama popularmente la edad del
2: burro.
0: La edad
2: del burro.
0: Del burro. Eso, entran los jóvenes a esa etapa que toca tenerles paciencia y también de repente, bueno, aplaudirles la nalga, ¿no? Cuando ya se sobrepasan para a ver si se les corrige un poco, porque si no, imagínense lo que es un niño o niña de 12, 13, 14, 15, a los 16 ya como que comienza a pasarles ya un poco la etapa de rebeldía. Entonces se llama la edad del
2: burro.
0: La edad del burro, eso. Espero que no le coja muy fuerte nomás. No, mi hija, okay. Si quiere. Espero que no le coja muy fuerte. ¿Qué, jajaja? No, por si acaso, ¿no? Por si acaso. Y ahí comienzan a tener ellos sus propios gustos, no quieren comer la misma comida, quieren ser exigentes en ropa, en vestido, y cuánto hay, ¿no? El sombra se ha de acordar, recién pasó, y es difícil entenderles. Pero bueno, todos hemos pasado por eso, ¿no? Todos. Usted también ha de haber cogido.
1: Claro, a todos.
0: Ah, yo también me ha de haber cogido la edad del burro. Yo era muy pelearingo con mis hermanos porque no me gustaba que me cojan mis cosas, que me topen mis cosas. Yo intentaba ser desde chiquito y a esa edad independiente también. Independiente, pero ordenado, organizado. Eso siempre fui yo. Siempre fui yo. Y ahí eran las bromas. Y ahí nos extraían la meretriz mi papá o mi mamá por pelearme con mis hermanos. 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Ahora mi hija entra a las 8, es que estoy haciendo tiempo para irla a dejar, ¿no?
2: Lastimosamente.
0: Así que... ¿Cómo?
2: Lastimosamente. Lo único bueno es que voy a ver a mis amigos.
0: ¿Qué lastimosamente? ¿Pero por qué lastimosamente?
2: Porque yo le había agarrado mucho cariño a las vacaciones.
0: ¿Y quién no le agarra cariño a las vacaciones? ¿Quién no le agarra cariño a dormir de largo? ¿Quién no le agarra cariño a... ¿Cómo?
2: Lastimosamente. Lo único bueno es que voy a ver a mis amigos.
0: ¿Qué lastimosamente? ¿Pero por qué lastimosamente?
2: Porque yo le había agarrado mucho cariño a las vacaciones.
0: ¿Y quién no le agarra cariño?

0: Ahorita es lo que...
1: No, no venimos.
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1: Depende de la promoción que sea.
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1: 5, 4... 6 a veces.
0: 6 alitas ya se pega solita. 5, 6 alitas se pega la Ana Paula. Para unas alitas, que golosa me salió. Golosa. Iba creciendo. Iba creciendo.
1: Ya sabemos a quién fue, quién salió así.
0: Bueno, no hablemos de la mami ahorita, mi
1: hija. No.
0: Vamos con... 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
0: 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Entonces ahora me acuerdo para poner yo también mi porción de hueso carnudo para la fritada, ¿no? ¿Y hay chocchos a donde usted?
2: No
0: hay chocchos. ¿Y con qué vamos a hacer? ¿Con papas?
2: Papa frita.
0: Papas. ¿En serio? ¿Con papas fritas la fritada? No.
2: Pues si usted come pollo con tostado, no va a hacer papas fritas.
0: Pero es que la fritada es más, más tradicional con la papa cocinada.
2: ¿Qué pasa si hay papas fritas? No pasa nada.
0: No, sí pasa, no es lo mismo.
1: Lo mismo es, pero en diferente forma de hacerles.
0: Y Alana Paula, ¿con qué prefiere la fritada? ¿Con papas fritas o con papas cocinadas?
1: Con ambas, porque he probado con ambas.
0: Sí, pero ¿cuál le gusta más?
1: Las dos. ¿Saben a lo mismo?
0: No, ¿cómo vas a ver lo mismo? Sí, papas fritas con papas cocinadas, sí es diferente. Bueno, si
2: con
0: quiere...
2: chifles entonces.
1: Ya.
0: No me gusta yo con chifles. ¿Sabe con qué me gusta la fritada yo?
2: A mí.
0: No, pues a usted es otra cosa. Pues,
2: así pero se ahí... dice, hable bonito. Se dice, ¿qué va a decir la gente?
0: Eso, ya entonces.
1: 60 años.
0: Eso. Bueno, no más bien. La fritada sabe que me entra bien rico con maduro frito, hijo.
1: Ah.
0: No sé por qué, pero la fritada será porque desde, bueno, cuando era niño y joven, yo viví en Santo Domingo de los Colorados. Y ahí mi abuelo, cuando pesaba puerco, cuando mataban puerco los vecinos y compraba carnecita, él nos daba en la fritada, ya cuando le hacía ya terminada la fritada en esa mantequita hirviendo, él ponía los maduros a freír. ¡Qué bestia cómo salen! Es como el tostado, ¿no? Cuando ya sacan la fritada, saben poner en la paila el maíz para que hagan, ahí para mismo, hacer tostado. Ahí mismo, ¿no es cierto? ¡Puta, quitarán loco! ¡Qué rico que sale! Asimismo era mi abuelo, en cambio él no ponía maíz, allá en Santo Domingo no hay maíz de tostado y no comían los trabajadores que tenía él o los vecinos que invitaban, no comían tostado. Es como darle bizcocho al burro, ¿qué van a comer? En cambio, les ponía maduro o verde para freír, ¡qué bestia! Los chifles sabía hacer con ese raspador, ahí mismo iba poniendo y esos chifles parece que por un lado entraban, por el otro ya salían ya achuruscaditos, ricos esos chicos. Así era. Pues creo que me quedó eso de comer fritada con maduro frito. Me encanta, hijo. 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
0: Ahora, otra cosa que le gusta a mi Ana Paula, aparte de las alitas, ¿qué más le gusta?
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1: 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El chifa.
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0: Tradición. ¿Qué horas son, cierto? A propósito, ¿qué horas son?
2: 7:39.
0: ¿En serio? Nos hemos pasado.
1: 7:37.
0: Uy, estamos medio largo. Igualémonos, dos pájaros de un tiro, el pollito. Barbecue, crujiente por fuera y jugoso por dentro. A la Ana Paula también le gusta dos pájaros de un tiro. ¿Qué sabe pedir?
1: Uy, a mí me gusta mucho el frijolero.
0: ¿Un combo?
1: Frijolero.
0: Un combo frijolero. Es el que viene con poroticos, platanito frito, arroz.
1: Plátano, el pollo.
0: ¿Qué más viene?
1: La ensalada.
0: ¿Y ella le gusta
1: de col.
0: De col.
1: La ensalada de col.
0: ¿A usted le gusta de col?
2: De col, sí.
0: ¿A usted también?
1: Eso es rico.
0: ¿A yo de lechuga?
1: A mí.
0: No, pues ya dijo de col, ¿cómo le va a gustar?
1: No, pero es que así se dice.
0: Ya. Dos pájaros de un tiro para chuparse hasta el último.
1: Huesito.
0: Ya. 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
0: Muy bien. 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
0: 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Luego no ha venido el Huguito para hablar del Instituto Técnico en la Obra. ¿Qué pasaría con el Huguito? Esperemos de un rato, ¿no? Sí, y también gracias a Pachbel Spa. De eso les decimos más luego. Nos toca la pausa, ¿no, sombrita? Uh-huh. Son las 7 de la mañana con...
1: 7:40.
0: Regresamos, espérenos un ratito. Ah, pero primero, este sombra lo que ha estado pensando. En la ladrona, la ladrona. Un bonito piropo, ¿cierto? Para las personas que les gustan los piropos o decirle algo bonito y robarle una sonrisa a una chica en la calle, se le dice así. Se le acerca o se cruza y le dice, hola, ladrona. Y le regresa a ver cómo que ladrona, cómo que... A ver un ratito, ¿no? Le dice, hola, ladrona, de corazones, ya me robaron. Bonito, ¿no? Ay, qué lindo ese payasito.

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me pregunta por no sé quién. Perdón, lo siento, no habré marcado bien. Y yo pienso, qué mal, porque a mí...

0: Oiga, deme propina y firme aquí, firme aquí, firme aquí. Oye, Susana. Susana. Susana. Susana, Susanita, Susanita. ¿Son las qué horas, sombrita?
1: 7:57.
0: 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Bueno, toca irme a dejarle a mi pequeña Ana Paula. Sombrita va a tener que proceder con la musiquita. Solo un ratico, ya. Deme un ratico que me toca ir a la inauguración. Sombrita, hago reportaje desde el lugar de los hechos, ¿no? Hago el reportaje desde el lugar de los hechos, ya mismito, que hoy se inaugura el año lectivo en la Heroes Academy, donde está mi pequeña. Voy, le dejo y vengo enseguidita, ¿ya? Denme un ratito.

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0: 8:08 de la mañana con 15 minutos, tenemos reporte
1: de educación inicial y educación básica.
2: ¿Qué más dijo?
0: ¿Me escucha?
1: Inglés de básica, elemental, media y superior.
2: Bueno, estamos ya en la inauguración de la Heron's Academy. Tuve que venir a dejar a mi pequeña Ana Paula. Ambiente de fiesta, bien bonito. Ver a esos guaguas chiquiticos aquí, cómo se encuentran con sus compañeritos. Los nuevos, en cambio, con otros coritos que están así asustados, buscando algún conocido. Y con mucha alegría aquí inaugurando en la Heron's Academy. Espero que en las otras escuelas y colegios también se viva así esa fiesta de volver a clases. Sombrita, ¿todo bien por allá?
0: Sí, muy bien, excelente, excelente. Sí, llegué. Estamos
2: ya
0: viendo cómo.
2: Ya les envío los mensajes que nos están llegando para que saluden, ¿no?
0: Listo, muy bien.
2: Muchas tantos saludos a los amigos de Eddie Guevara, porque Tepiales siempre están pendientes del programa. Pablito Rivera desde Quinindé también, vea, se reporta. Desde el Carchi también algunos amigos, ya le mando los mensajes.
0: Chévere.
2: Sí. Aquí está. Muy bonito. El día también se presta, ¿no? Bien bonito el día. Da los aplausos, todos alegría. ¿Qué más les iba a contar? Ahorita es la inauguración oficial. Deseamos toda la suerte del mundo a los guaguas. Nos acordamos de nuestra niñez también, qué bonito que era. Así que, Sombrita, también ha de tener. ¿En qué escuela hizo usted su primer año, Sombrita?
0: A ver, yo estuve de una, de entrada, no, nada de jardín, nada. De una a la escuela, la escuelita.
2: Claro, no había Mar. Jardín en nuestra época.
0: No, ya había ya, pero ¿ya había? De una ya, sí, de una.
2: Ah, o sea, que usted era súper dotado.
0: No, sino que no pasamos tiempo en eso, de una adentro.
2: De una adentro, en Urcuquí.
0: San Blas.
2: En la escuelita de San Blas.
0: Sí, el hoy al cuadro. Ay,
2: bueno, ahí yo pregúnteme dónde hice mi primer año de escuela.
0: ¿Dónde hice el primer año?
2: En Santo Domingo de los Colorados, en el sector Chinope, Recito Chongón.
0: Ahora entiendo.
2: Sí, en serio, tenía 6 añitos. Y me tocó allá en la montaña.
0: Pero bonito, bonito.
2: Pastora, me acuerdo del nombre de nuestra, de mi primera maestra. ¿Usted se acuerda del suyo?
0: Claro, por supuesto. Un saludo es en ese tiempo le decíamos la señorita, ¿no?
3: Al desarrollo de
2: competencias. ¿Cómo se llamaba?
0: En ese tiempo le decíamos la señorita, nada, que profesora, nada. La señorita Ana Luisa Carrillo.
3: Va mucho más allá de transmitir
2: señorita.
0: Señorita Ana Luisa
3: queremos
0: Carrillo.
3: Queremos formar estudiantes capaces de pensar.
2: El director ya está hablando duro, ya no le oigo, sombrita. Voy a hacerme a un ladito.
3: Trabajar en equipo y actuar con ética y responsabilidad.
2: Ahí sí.
0: Ahí.
2: Ahí sí, sombrita, ahí sí. Yo le decía, ¿cómo es que se llamaba su primer maestro?
0: A ver, fue maestra. En ese les decía que en ese tiempo no decíamos maestra, profesora, no, señor.
2: Solo la señorita.
0: La señorita, nada más.
2: Claro.
0: O el señor en ese caso. Un saludo a la señora ahora, y a la señora Ana Luisa Carrillo.
2: Ay, claro, ya de ser yacuchita y
0: sí,
2: ahorita no.
0: Mayorcita, sí.
2: Yo no sé cómo estará mi profesora. Se llamaba Elizabeth Lohr. Era jovencita en ese entonces. Imagínense, si yo tenía 6, ella tenía 20. Ella tendrá 74 si es que vive. Que todavía me acuerdo de mi primera profesora. De ahí me tocó venir acá a Ibarra otra vez a repetir segundo grado.
0: ¿Sí?
2: Me tocó a la escuelita América.
0: Ya, muy bien.
2: Sí. ¿Usted se cambió de escuela o terminó
0: no,
2: donde
0: hay
2: empezó?
0: Una sola ahí mismo.
2: Toda la vida ahí mismo.
0: Toda la vida ahí mismo, sí.
2: Muy bien. Bueno, sombrito. Bueno, más luego le hago otro reporte, ¿no?
0: Bueno, con gusto.
2: Acordándonos de nuestro primer día de clases. Inolvidables. Sí. Bueno, póngale la música, sombrita, que hoy es martes. Saludos a todos los amigos que nos oyen a través de la 102.7 o 99.3. Si es que hay alguna novedad, ya les llamo, ¿ya?
0: Listo, listo.
2: Ya, chau, chau, Sabrina, chau.

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0: Hello, hello.
1: Ahí estamos.
0: Ahí estamos. Bueno, señorita, gracias por darme paso, ¿no? Bueno, terminó el acto inaugural. Ya mañana normalmente a clases con los chicos. Aquí está la Ana Paula. ¿Qué tal encontrarse con los compañeritos, Ana Paula?
2: Muy bien, todo chévere.
0: ¿Cuál es el saludo primerito?
2: La Génesis. Sí, ella fue la que me saludó primero.
0: Gracias, sombrita, por darnos paso. Sí, ya vamos al estudio. Gracias por el tiempo que ustedes nos han dispensado también. Este permisito nada más, ¿no? Ya vamos por allá, sombrita. ¿Hay algunos mensajes que le han llegado, sombrita?
1: Sí, pero no puedo leer, está el teléfono en llamada.
0: ¿Cómo dice?
1: El teléfono está en llamada, no puedo ver.
0: Ah, no, del Facebook, digo, del Facebook. Ahí tiene algunos mensajes, yo vi, por eso le digo, usted está posible ahí, ya estamos de regreso ya al estudio.
1: Ya le veo.
0: No, había uno chistoso, por eso quería que le lea a usted, había uno chistoso. Algo así como que, no sé, como que fuera un pero, tener que ser padre y madre. No, es un orgullo más bien. Sí, por ahí había un berreo de alguien que decía que debería de buscarle urgentemente madrastra a Ana Paula, por eso era lo que me reía. No sé, ella misma estaba preguntarle. Y eso estaba en el Face, por eso le digo. Hay un mensaje que decía que debería rápido buscarle una madrastra a Ana Paula. No, ella no quiere, o sí quiere Ana Paula.
2: No. Para que sí ya tenga.
0: ¿Cómo que ya tengo?
1: Ay, ay, ay. Los guaguas no mienten.
2: Don Celín, pues, papi, Don Celín.
0: No.
1: Primera función.
0: No, alguien había ahí, por eso estaba, le leía penitas, pero digo, sombrita tiene más acceso a la compu.
1: No tengo ese mensaje. No.
0: Ah, ¿no tiene? Ya le voy a pasar yo. ¿Qué horas son, sombrita?
1: Son las 8 de la mañana, 56.
0: Sí, bueno, póngale la música, sombrita. Ya llegamos, ¿no? Oiga, ¿qué quería, pan?
1: Pan.
0: ¿Qué más?
1: Quesito nomás.
0: Queso, mantequilla, huevo.
1: No, pancito nomás, pancito nomás.
0: ¿Qué está? Muy económico está.
1: Sí, sí.
0: Ana,
2: Tigrillo.
0: Tigrillo.
1: Tigrillo, caballo.
0: Tigrillo. ¿No comería nada en el bar?
2: No. Borré la plata.
0: Ah, ya. Bueno, está guardosa ahora, ¿no? Bueno, ya llegamos a mis de todos. ¡Solo pan!
1: ¡Sí, pan!
0: Ya, bueno, solo pongan la música. Ya.

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0: sombrita, gracias. Son las 9 de la mañana, ¿con cuánto?
1: 9 con 15.
0: 9 con 15, tan rápido. Bueno, 9 con 15, ya llegó el Alejito también. Buenos días, Alejito, ¿cómo le va?
2: ¿Cómo está, más, Ponchito? Muy buenos días con todos.
0: ¿Ya? ¿Todo bien?
2: Todo bien, todo bien, todo excelente, Ponchito.
0: La agenda de él no le permite venir viernes ni lunes, ¿no? La agenda apretada del man, full peladas. Ese es lo bueno y lo malo también, ¿no? Claro, pero lo bueno y lo malo. La música, el fondito, por favor. ¿Por qué le ha cambiado el fondito? ¿No le ha puesto el fondito característico del Alejito? Por favor, tenga la bondad. 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Pues ya me voy a acordar cómo es lo que le sabe decir don Justo. 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A ver, Alejito. Ahora sí, con el movimiento característico ya se inspira. Ahí sí ya se inspira.
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0: Bueno, él como es experto en fútbol, sáqueme de una duda. ¿Es que juegan los Leones el jueves?
2: Aquí.
0: Sí.
2: Ponchito, ¿qué le sabré decir?
0: A ver, confírmeme si es el jueves o el viernes. Yo vengo con esa inquietud. Pero 2 derrotas consecutivas de los Leones en los últimos minutos. Con el Independiente estando ganando 2-1, le viraron 3-2. Con el MLE estando empatando 1-1, en el último suspiro le mete 2-1 y le ganan los partidos a los Leones. ¿Qué pasa, Leones? Yo creí que también en los Leones, y disculpen que sea una crítica constructiva o más que nada de observación, yo pensé que había visto al rey de la quemadera de tiempo de los últimos años, aparte del Chinto Espinosa, que era historia en quemadera de tiempo, el rey para quemar tiempo, el Chinto Espinosa se ganaba todos los trofeos en quemadera de tiempo, y pensé que Luis Angulo, que era el ex arquero de los Leones, pensé que Luis Angulo pasó a ser el rey de la quemadera de tiempo, cuando estaba ganando, cuando le convenía un resultado.
2: Sí.
0: Puta, mis respetos para quemar tiempo. O sea, en lo malo, pero mis respetos, ¿no? Mis respetos en la quemadera de tiempo. Y hoy vuelve a pasar lo mismo con Nazareno, que parece que como que los partidos ya le tuvieran ya ganado, o como que el tiempo de pronto no les va a hacer falta. Y no le veo un arquero con seriedad como, bueno, como fue Esteban Dreher, por ejemplo, ¿no? Un arquero que no quemaba tiempo, él normal cogía, sacaba. No es que todos lo hacen, acuérdese, no es que todos los arqueros lo hacen, que se botan al suelo, fingen lesiones, le soplan, se agarra el pescuezo como que le hubieran ahorcado, solo porque le soplan. O sea, y eso no me parece que esté bien con Nazareno en los Leones. ¿Qué pasó? Perdió los 2 partidos últimos, porque también el arquero ya comenzó a botarse, a hacer su tiempo, a hacer su show, y parece que eso les da más ñeque a los rivales y les devuelve sobrados a los mismos compañeros. No me gusta esa actitud, perdón, esa crítica constructiva.
2: Sí, juegan el día jueves aquí a las 4:30 contra Orense.
0: ¿Jueves 4:30?
2: Jueves 3 de septiembre.
0: Qué raro ese horario, jueves 4:30.
2: Sí.
0: Es rarísimo ese, ¿no? Es rarísimo, jueves y 4:30. Chutas, como que no va a haber asistencia tampoco de gente, horario de trabajo.
2: Horario laboral, claro.
0: Que hubiera sido a las 7:30 de la noche o a las 7 de la noche si hay gente. Pero jueves 4:30, hijo. Chutas, como que no está muy atractivo, aunque claro. Y Leones, que es nuestro equipo de la provincia de Imbabura, aún tiene posibilidades, ¿no? Tiene que ganar este partido y se vuelve a meter entre los equipos que pelean algún...
2: Claro, es que la fecha está así, porque el día de hoy igual juega Delfín a las 4:30, sí, contra Técnico Universitario. Desde hoy
0: después del Mundial, ahora es apuradito todo, ¿no?
2: Así, pues, es que se aprietan las fechas. tienen que apurar y agilitar porque también son fechas de Copa Ecuador, también viene ya Copa Libertadores la siguiente semana.
0: Ah, la otra semana ya toca Libertadores. Claro.
2: ¿Ya entonces, vio el precio de las entradas de liga?
0: Ni me diga, qué ganas de irme, pero hay que ver el bolsillo.
2: Claro,
0: ya después me da, vamos por partes. A ver, la fecha comienza ahora.
2: Ahora. Delfín,
0: 4:30 de la tarde.
2: Exacto, a las 4:30.
0: Delfín técnico universitario, el hambre con la necesidad de ese partido.
2: 7 de la noche.
0: ¡Pancha chiste! Es la verdad, es el hambre con la necesidad. Estos equipos están en últimos.
2: Liga de Quito versus Muchurruna a las 7 de la noche.
0: ¿Hoy?
2: Hoy.
0: ¿Hoy?
1: ¿En dónde?
0: En el Estadio Casablanca.
2: En el Estadio Casablanca, exacto.
0: Chutas, Liga de Quito, Muchurruna. Ya. Esos son los partidos de hoy. Mañana también no me diga que hay partidos.
2: Claro, mañana igual, de igual forma hay. Juega Macará.
0: ¿Qué? 4:30 mismo.
2: A las 2 de la tarde versus Manta.
0: Macará en Ambato. Sí, contra Ambato, el Manta.
2: Contra el Manta.
0: El Manta ha de venir crecido. ¿Sabe que tiene nuevo director técnico? Sé. Y este nuevo director técnico como que llega tarde a un equipo que casi ya está descendido, ¿no? ¿Cómo se llama este paraguayo? ¿Es el director técnico? Sí, era jugador de fútbol, el director técnico del Manta. Y salió de la Liga de Puerto Viejo después de que le ascendió. Estuvo en la Serie B. En la Serie B no está muy bien la Liga de Puerto Viejo. Y se cambió al Manta. ¿Cómo se llama el técnico, el paraguayo? Búsquele. Ay, se me hace a ratos... Sí, a ratos me confundo nombres para no errar. Entonces, para verle, Duarte es Duarte.
2: Duarte.
0: Sí, Duarte es el apellido, pero no me acuerdo el nombre. Pero este señor es experto en ascensos, ¿verdad? Le ascendió.
2: Raúl Duarte.
0: Raúl, eso, Duarte. Raulito. Duarte. Sí, este señor es experto en ascensos y ahora le han dado equipo de la Serie A y le dan al Manta. Y le coge al Manta y le hace ganarle al Barcelona. Ya con eso, contento. Castelazo, ¿no?
2: 2-0, claro. Y eso que perdieron un gol que fue anulado.
0: Que fue anulado porque le rozó los pelos del jugador. Le rozó para que no cabecee bien el... Pero ahí como expulgan, ¿no?
2: Sí, sí.
0: Así quisiera que expulguen también cuando le tocan a favor de... o sea, que hubiera sido en contra del Barcelona. Pero sí le expulgan, hijo, una... Una jugada que van a cabecear entre los dos, van en la búsqueda del balón. El uno, claro, cabecea.
2: Es raro.
0: Dudosísimo.
2: Porque buscan la mínima. O sea, yo me doy cuenta que con equipos así como Barcelona buscan la mínima. En cambio, en Liga de Quito versus Guayaquil sí tuvo una jugada de Fernando Cornejo dentro del área. Uh-huh. Que hasta horrible. Los mismos narradores decían, o sea, es falta.
0: ¿Ya? ¿A dónde más de eso?
2: Pero no buscaron ni su tiempo en el VAR, como que sigue así y se acabó.
0: Como que sigan nomás, ¿no? O sea, sí, es no con sé. Dedicatoria. Pero por más que les ayuden, vea, Dios sabe cómo hacen las cosas y Dios paga feo a sus devotos. Sí es de dudosísimo proceder los bares y los árbitros en diferentes partidos. En unos sí, en otros no.
2: Y en otros no.
0: ¿Cómo? Sí, en otros no. ¿Cómo? O sea, siempre hay mimados, siempre hay algunos que... Les intentan ayudar.
2: Que ojo, Liga no se vio perjudicado porque Liga jugó mal el segundo tiempo. Y Guayaquil uh-huh. City en los últimos minutos al menos mereció ganar y ampliar la ventaja porque Liga no jugaba nada.
0: Claro, pero no por eso quiere decir que bajen
2: exactamente
0: bajen el nivel de búsqueda en los...
2: Sí, por eso digo, es raro porque en otro... O sea, yo pongo el ejemplo de Barcelona. Porque se nota cómo buscan la mínima, están ajá. ahí y están y comen el tiempo. En cambio, ese día fue como que hacía el segundo y dicen no, y se acabó. Y seguía la jugada.
0: Sí, pues. Vea, Santiago Reyes ya revive por lo que ha ganado el Emelec. Ahora ya está vivo, ya da señales de vida. Santiago Reyes, Doraemon, saludos, no. Mashi. Sí, el jueves juega contra el Orense, los Leones. Y Raúl Duarte es el director técnico del Manta. Sí, no me salía el nombre, Raúl. Así es. Ya, gracias, ¿no? Gracias por estar pendiente del programa. Gracias, amigo Santiago Reyes, a los tiempos que se hacen. Papi, dice, el dicho es del diablo paga mal a sus devotos, dice mi hija Gaby. ¿Yo qué dije? El diablo paga feo a sus devotos, dije, ¿no? Feo, yo dije feo. El dicho es, el diablo paga mal a sus devotos. Ah, no sé qué irá a pasar, pero ya el Independiente es campeón.
2: Y lo peor es que una fecha que pincha, porque empata con Católica. Es un partidazo.
0: ¿Católica Independiente?
2: Claro, empieza el mejor partido. Le empata y hasta el final estuvo la pelea bien. A los tiempos se ve que un equipo le juegue de tú a tú a Independiente del Valle. Uh-huh. Que no salgan como el uh-huh. Cuenca fue bien conocido de que fue y a guardarse. No claro. quiso exponerse ni nada. No, a los, o sea, hace tiempo que no se veía que un equipo le juegue de tú a tú a
0: Liga, de Liga juega, de Quito. Le igual, juega, sí.
2: Que Liga de Liga igual de... forma le tuvo arrinconado, pero la falta de efectividad es lo que le afecta a Liga. Y se sí. vio igual este fin de semana.
0: Sí, Deiverson jalarse, qué feo. Dos tres goles, tiros.
2: Dos goles claritos.
0: Dos, tres tiros. Siendo brasileño, las patas de los brasileños son con telescopio. Pues esas donde apuntan atinan. Pero este brasileño sí que ha hecho últimamente más decepciones que...
2: Sí, ha estado con una seguidilla de partidos de muy bajo nivel. Ojalá mejore, porque de ahí viene su ex equipo, Palmeiras, con quien fue campeón y igual me forma.
0: Ojalá contra el Palmeiras se inspire,
2: ojalá,
0: ¿no?
2: Ojalá, imagínese.
0: Bueno, demos paso a Huguito Bonilla. Huguito, buenos días.
1: 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Gracias, Oso Sombra.
4: Bueno, Guito, ahí nos vemos. Chao.
1: Y nos vamos a UTV.
4: Qué bueno, qué bueno, qué bueno. Y así les pagan, ¿no?
1: Pero por supuesto, allá sí estamos... al día.
4: Qué bueno, me alegro mucho. Hasta luego, ¿no?
1: Gracias, Oso Sombra. Un gusto, Poquito.
0: Gracias, Huguito. Ya, que le vaya muy bien. 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Hoy vamos a preguntar a don Justo Eleno qué es holística, ¿no? En la definición de holística, de acuerdo al diccionario, colonterapia, baños de cajón, los baños iónicos, la salud de manera holística. Hoy vamos a preguntar a don Justo Eleno.

0: 92.
1: Eso, ahí está. 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Spa, sentirse mejor. ¿Son las qué horas, sombrita?
2: 9.28.
1: 9.28. Ya, a ver, ahora vamos con lo del el precio de las entradas para la Copa Libertadores. ¿Ya salió?
0: Sí, ya salió.
1: Cállelo, espere, me persigno primero. Voy a intentar hacer un llamado como esos gatitos que tienen en los chifas, con la manito así. Dicen que eso atrae el dinero. ¿Ha visto usted en los chifas el gato que sabe estar moviendo la mano así?
0: Abundancia, algo así.
1: ¿No? Abundancia, eso. Es mitología oriental. Exacto. Entonces, voy a hacer así la mano como de gatico. A ver si me llega la abundancia para poder comprar una entrada e irme al partido de liga frente a Palmeiras. Pero primero no juega la liga allá en Brasil.
0: Claro, primero juega en Brasil. De igual forma, el mismo día, Independiente del Valle recibe aquí a Palmeiras. ¿Cómo es a Flamengo?
1: A ver, el mismo día.
0: Claro.
1: Pero bueno, el uno es allá en Brasil, el otro es aquí en Ecuador. Ajá. ¿Y el horario coincide?
0: No, espérese. Lo que pasa es que Liga de Quito también hay que aclarar. Si es que hay liguistas aquí que escuchan o algo, si van a comprar entradas en el partido de hoy, ganan un 10% de descuento.
1: Para la Copa Libertadores.
0: Claro, exactamente.
1: Ah, los que vayan a verle al Mushu.
0: Aseguran un poquito de afición para hoy también, porque saben que el hincha liguista está gastado. Vienen fechas seguiditas,
1: y es complicado. Claro. Claro, si no le digo que yo me voy a hacer como gatico para estar atrayendo la fortuna y que me venga alguna platica por ahí para poderme ver ese partido Liga Palmeira.
0: Claro, a ver, Independiente del Valle de igual forma juega el mismo día aquí, el 10 de septiembre a las 7:30, Liga juega el miércoles. Miércoles 9, a las 5 de la tarde.
1: Ya, entonces el jueves Ecuador juega el
0: Independiente.
1: Uy, exacto. Ese es otro partidazo, ¿no?
0: Partidazo. Es.
1: Independiente
0: y se juega
1: Flamengo.
0: En el Estadio Olímpico Atahualpa.
1: No irá a jugar en el Valle de los Valle. Chillos.
0: No, Independiente del Valle vuelve al Estadio Olímpico de Atahualpa.
1: ¿Será por cantidad de gente que alberga más gente? Pues.
0: Claro, y es un partido vistoso.
1: ¿Cuánto será el de? Pero es de una hermosura ese estadio del Independiente. Pero ¿cuántos espectadores tiene el Estadio del Independiente? ¿Será unos 18 o 20?
0: 12.000, dice, espectadores.
1: Ah, claro, es poco.
0: Poco.
1: No, pues el Olímpico Atahualpa sí tiene 1.40.
0: Y es para taquilla, una entrada regular si compra la gente por ir a ver un Flamengo.
1: Y es que el Independiente no sabe poner precios muy caros.
0: No, ese día se notó. Imagínense, uh-huh. $15 un palco, es bien accesible a comparación de los precios de Liga.
1: Claro.
0: Pero bueno,
1: claro,
0: vamos a los precios de Liga.
1: Liga.
0: En preventa las entradas, general está en $30.
1: ¡Ay! Ay, me dio un calambre en el ojo. Haga ver. 30. Vamos a la puesta. Espera, ¿qué me pasa esto? De ahí le damos el precio del resto. $30 una general.
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1: ¡Hable serio! ¡Ay, ay!
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0: si no ponen las cornetitas, ¿ah? Es el señor, Juan Gabriel. Al menos diga. Acá no dice nada de eso. Es cero violencia, por favor. Por favor. Bueno, se viene la gran feria de Pocas Pulgas, no se olvidarán. Que mañana ya les dijimos, ahorita les hago acuerdos de nuevo. Se viene la gran feria de Pocas Pulgas con entrada libre y gratuita para toda la familia que quiera ir a ver ropa, zapatos, libros, revistas, juguetes, comida, artículos para el hogar, en fin. Desde $1 se viene la feria de Pocas Pulgas un solo día, un solo dolor. No vengan a decir, no, de la otra semana hemos dicho, no hay la otra semana. O han de decir, no, sábado 5 ya te estás... No, es el domingo 6 de septiembre, desde las 9 de la mañana hasta las 5 de la tarde. Vaya, aproveche, la feria de Pocas Pulgas se viene para el barrio La Victoria de Quiroga. Cualquier información, o si usted también quiere ser vendedor, nos avisa nomás. Aquí le guardamos un stand. 096, copé, 096.
1: 096.
0: 004.
1: 004.
0: 6143.
1: 6143.
0: Es la feria de Pocas Pulgas que se viene para el domingo 6 de septiembre, único día. 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
0: 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Muchas llamadas de un extraño. Ahí me sabe dar cosas a yo contestar.
2: A mí.
0: ¿A usted también?
2: Cierto, parece un número de spam nomás.
0: ¿Cómo?
2: Parece un número de spam.
0: Sí, no.
2: Sí.
0: ¿De dónde es este?
2: No sé.
0: 00761.
2: Es de la gente, creo.
0: Qué raro. Ah, hola. Aló. Patria. Ah, échale, raro. Rosa abierta, los rayos del sol, el himno del Barça, en tus campos de oro y de grana, resplandece la luz y el amor. Tierra sacra de noble linaje, fue tu cuna.
3: Aló. Dame diciendo al Chacón que se ponga firme.
0: Al Chacón.
1: Al Chacón.
3: A ver, Jiménez, por favor, adelante. Ay, qué chaqueira. A ver, formaditos, guambritos, formaditos.
0: Aló.
3: Qué dolor de la cabeza que me sabe dar.
0: En serio, el cuaji ha sido.
3: ¿Cuaji? ¿Qué fue, mi viejo Pochito? Muy buenos días.
0: ¿Qué fue, cuaji? ¿Y dónde anda que están tocando el himno Ibarra?
3: A ver, mi querido amigo, como ya culminamos nosotros los cursos vacacionales, ahora estamos iniciando el periodo escolar aquí en Cana.
0: ¿En la cárcel inicia el periodo escolar también?
3: Ya. Sí, brodecito, tenemos diferentes cursos.
0: ¿Ah, sí?
3: Sí, de atraco, de estafa.
0: Atraco, estafa, ranche, empuñe.
3: Y política.
0: Y política, claro. Chutas, especialistas salen ahí.
3: ¿Y cuál es, pues, mi viejo Pochito? ¿Todo bien, todo posi?
0: No, yo admirado de que esté abriendo, inaugurando el año escolar ahí dentro de Cana.
3: Para que vea que nosotros los emprendedores tenemos visión.
0: ¿Visión? Ah, o sea, usted está creando una institución educativa dentro de la cárcel.
3: Para que usted sepa, usted sabe, yo nosotros nos fue muy bien con estos cursos vacacionales, nos salieron unos expertos en pasarse de lado a lado.
0: Ajá. Y ahora
3: usted, como usted sabe, aquí en Cana hay que ser sabidos y los guambras ya salieron graduados con su certificado, el cuaji.
0: Hable serio. El cuaji certificado. ¿De qué nivel es este? ¿Primer nivel, segundo nivel, tercer nivel?
3: El segundo nivel, algunos, la mayoría tercer nivel.
0: Hable bien. Bueno.
3: Entonces, Ponchito, usted también, si usted desea ser más racional, yo le doy un curso.
0: Ah, sí, yo quiero ser más racional.
3: Es que a veces se pasa usted la plena, brother.
0: Ah, ya, disculpe, entonces, ya. Voy a seguir.
3: Viejo Sombrita, muy buenos días, mi pana.
4: ¿Qué más, Beatons? ¿Qué? ¿Bien o qué?
3: Todo posi. ¿Qué tal? ¿Qué tal le pareció esos químicos que le llevé para los tomates?
4: Ya hablamos en interno, brother.
3: Pero ve, habla de Cito, no hay todavía ahí en la pila Win, está en cero, brother, vea, la cuentica, ñaño.
0: Aún no le hace la transferencia.
4: Hablamos, brother, ya hablamos.
3: No me hace la transferencia,
4: me
3: hace venir de dónde.
5: En interno, por favor.
0: A ver, por favor, no le corte. Decía cualquier
3: es que no, pues mucha nota también, sombrita. Usted me coge, me encama que necesita los químicos y tales y no cumple a la palabra.
0: ¿Le mandó a dejar usted?
3: Quizás ahí en una funda de tuti, ahí en esa piedra de la quebrada, en la piedra redonda abajo. Hay una piedra redonda y debajo le dejé una funda del tuti.
0: Ya, y ahí están los químicos.
3: Pregúntele que debajo del invernadero hay una quebrada, ¿sí o no?
0: Sí. Sí, ya,
3: ahí en esa piedra redonda donde más sabes estás ahí con las hembras.
0: Ese.
4: Basta.
3: Uh-huh. A mi pochito le comento que estaba fuera de la ciudad.
0: ¿Usted estaba fuera de la ciudad?
3: Sí, me fui a hacer un recorrido en todas las canas para ver si es que... ¿Cómo se están postando, pues, brother?
0: Hable bien. ¿Qué está de inspector de cárceles?
3: Sí, últimamente como que estos males se me están postando malcriados, pero ya fui a darles un estate quieto.
0: Hable serio.
3: Espérenme un ratito, Ponchito. ¡Cesano! ¡Vengo un rato! ¡Pepe, Cesano, vení! vení, somos unos amigos, vení, ya no estés nervioso, brother, vení. Este man, mi viejo Ponchito. ¿Cuál es el chiste, veamos? Oye, estos manes no hay maldito. Cómo conversar nada serio, brother, tanto también.
4: Maldito.
3: Ve, Pepito, darás dando la vuelta a las medias y yo ya voy a ver. Hijo, ya llega mi sargento, qué vaina. Bueno, sargento, de esas fundas no son mi... Ya. Sí, esa es bicarbonato, ya van pesas.
0: Bueno, saludos, Cuaji, ¿no? Saludos, gracias, Cuaji.
4: Serrano.
0: Sus apellidos de ese. 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
0: 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Perdón, ¿son las qué horas?
5: 9:00 a.m. con 55.
0: ¿9 con cuánto?
5: 55.
0: Con 55. Ajá. Uy, qué rápido que pasa el tiempo. 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Usted
4: online.
0: Puede... Online. Usted puede estudiar sin descuidar su negocio, su trabajo, sus ocupaciones, sus quehaceres domésticos, gracias al Liceo Aduanero. Usted puede estudiar, ¿cómo dijeron?
5: Online.
0: Online. Eso, online. Usted puede estudiar y sacar un título. A ver, escojan. Técnico de fútbol, por ejemplo. Alejito, fijo que cogiera una de esas.
2: Chévere.
0: Sí, ser técnico de fútbol. A propósito de técnico de fútbol, un director técnico de primera bajito mata sus 10,000 mensuales, ¿no?
2: Sí, debe ser. Ahí
0: por más que sea malito el equipo, digamos que Pechón León no ha de estar por menos de unos 10,000. Yo creo que sí ha de valer, o sea, ser técnico de primera sí ha de valer unos 10,000 dolaritos de ese cuenta. Y hay técnicos que ganan artisísima plata, por ejemplo, el Mourinho. ¿Cuánto ganará el Mourinho? ¿Cuánto ganará el técnico actual del Manchester City, por ejemplo, el Guardiola? ¿Cuánto ganará el Guardiola? ¿Cuánto ganará en el Atlético de Madrid? ¿Cuánto ganará el Simeone?
2: Imagínese.
0: Y él pasa solo en el baño. Simeone. Pero ganan harta plata.
2: Sí, José Mourinho dice que gana 6 millones de euros netos por temporada.
0: Al año, 6 millones de euros. Sí. 500,000 mensuales.
2: Más o menos. Porque siempre hay primas, claro. Bonos.
0: ¡Qué bestia, no! ¿Qué harán con tantísima plata?
2: No sé.
0: ¿Y por qué les pagan tanto?
2: Porque...
0: Pues también, ¿por qué les pagan tanto?
2: Pero sobre todo ahora el mercado es inflado.
0: Ahora demasiado superinflado.
2: Estamos hablando de que antes jugadores como de talla de Ronaldinho, así, valían a lo mucho 25 millones, 7 millones y ya era bomba. Ahora cualquier jugador, 100 millones, 140, Dio Mandé, que fue al Real Madrid. Un jugador que aún no tiene su explosión, sino que un jugador que dio destellos, le tuvo atrás de él hincapié.
0: A propósito de hincapié, no se dio eso de ir al Real Madrid, ¿no?
2: No. Siempre fueron más que rumores, él siempre fue un perfil de jugador que no le favorece tampoco al Real Madrid.
0: ¿En serio? ¿Por qué?
2: Exacto, por cómo juega. Porque Piero Hincapié sí es un jugador un poquito más tirado al ataque, se podría decir, pero un defensa sólido. En cambio, el Real Madrid necesita un poco más de como un casi lateral, no, como extremo se podría decir. Necesita un jugador botado al ataque en su
0: totalidad. Un poco más arriba.
2: Exacto.
0: Y ahí, por ejemplo, el Pervis.
2: Por ejemplo, un perfil así de un jugador que si Pervis llegaría a su
0: ese es botado nivel, al ataque.
2: Exacto, que si llegaría al hotel.
0: Es botado al ataque, el Pervis estupendo, en serio, es marcador de punta, pero es bien botado al
2: sí,
0: ataque.
2: Sí, él sí, es bien ofensivo. Entonces, en su tiempo sí sonó, verá, cuando jugaba en Osasuna, si bien no me equivoco, de ahí pasó el Villarreal. Y Villarreal igual le hace una buena campaña, llegan creo que hasta semifinales que le ganan, que el Bayern Múnich creo que les gana, o ellos le ganan al Bayern Múnich. Le habían puesto el ojo, decían que podría ser, porque siempre el Real Madrid hubo una época en la cual carecía de defensas y de laterales. Ajá. Había llegado uno que se llama Mendy, un francés, que se lesionó por casi un año y después no volvía, y ahí fue cuando sonaba.
0: Sí. Tu piña, porque de Ecuador sí hay bueno. William Pacho también es bueno. No
2: muy
0: sé
2: buen
0: si
2: central.
0: Le, no sé si le interesaría central. O le brillaría el ojo también
2: pero
0: al Barcelona,
2: ahora está
0: Real
2: en
0: Madrid.
2: El, claro, o sea, nosotros hablamos del Barça y Real Madrid como equipos tops a llegar, pero en cambio hay que ponerse a pensar que en la actualidad el PSG es el equipo top.
0: Claro, es el más
2: alto. El PSG ahorita es el que gana todo, se podría decir. Tiene una delantera de ensueño. Bueno, ahora con Ferran Torres no sé qué tal les vaya. Uh-huh. Pero del resto, un equipazo. Entonces William Pacho está bien, firme, bicampeón de Champions. Los títulos de la respalda.
0: Bueno, entonces hablábamos del Instituto Superior Tecnológico Liceo Aduanero, donde hay técnicos de fútbol y pueden ganar bien, ¿no? Pueden ganar bien, depende de su preparación y de su intuición para ser director técnico. Esto creo que es ya más de, aparte del estudio, tiene que ser creativo.
2: Claro.
0: Es como un arquitecto. Un arquitecto viene de estudiar ángulos, viene de estudiar figuras geométricas, viene de estudiar diseños arquitectónicos, viene de estudiar física y matemáticas y geometría, pero en cantidad. Exacto. El rato que le dan, viene un cliente y le dice, yo quiero una casa que tenga algunos cortes, algunos quiebres diferentes para que mi casa sea bonita. Ahí viene la intuición del arquitecto, ¿no es cierto?
2: Claro.
0: No solo con la regla y la escuadra, sino que dice, chutas, aquí voy a utilizar algo, un ovalado, o voy a estudiar algo que, una cosa que parezca columna y no es columna. Yo no sé, unos coqueados por aquí, por acá, que quede más chévere.
5: Son coqueados.
0: Coqueados quiere decir que hacen rombos en las figuras. Coqueados, de eso, coqueados o cuadriculados, tipo estera también. Sí. ¿Y por qué no? Supónganse en San Pablo, puede ser una casa tipo estera, en Yaguarcocha.
5: Una casa patas arriba.
0: Una casa patas arriba. Vean, se inventaron una casa que todo tenía en amoblado en 45 grados. Las sillas eran caídas, cosa que uno entraba a esa casa y todo veía que todo estaba desigual. ¿Se siente eso? Véanle en el Eternit. Ahí sabe a ver la...
5: Internet. Hable en bonito. ¿Cuánto tiempo ya? ¿Qué es?
0: Pero véale, ahí hay una casa diseñada en 45 grados, que todo parece chueco. O sea, es hecho a propósito, todo chueco, la mesa chueca, los muebles chuecos, todo en ángulo. O tal vez no es en 45, pero sí en grados de inclinación. Y es un diseño. El Larguito también está estudiando algo de eso, ¿no? El marketing, creo.
4: No, ¿qué está estudiando? Yo estoy estudiando ingeniería industrial.
0: Ahí les dan, ¿no es cierto?
4: Me dan bases creativas. De ingeniería, claro. Hasta bases de ingeniería civil recibí.
0: Y de arquitectura para poder manejar las herramientas. Porque ahí sí tiene que usar regla, escuadra, graduador, metro, compás, todas las...
4: Puta, eso ya vieja escuela, conchita.
0: Claro, ahora hay con programas. Pero igual, donde que no tenga.
4: Imagínese la creatividad de los arquitectos de antes que hacían todo a mano.
0: Así era yo.
4: Qué locura.
0: A yo me ponían a dibujar un mueble. ¿Usted sabrá dibujar muebles?
5: Así se habla, así se dice.
0: Es que yo tenía eso de hacer proyecciones. En la escuela me encantaba hacer proyecciones. Entonces me dice, dibújeme un mueble, ¿cómo quedaría el mueble? Y yo cogí, chin, chin, chin, chin, chin, chin. Chuta, maestro, dice, bien, está bien. Y aquí no pudimos aumentarle un cajoncito. Tenga un cajoncito aquí. Ve, no, y aquí, si alcanza la tele, claro, le decimos aquí, le ponemos así.
5: Ponemos. Asado.
0: Eso. Entonces es bonito eso. Y es algo así, ¿no? En la dirección técnica de fútbol. Ser un estudiado, sí, pero ¿cómo usa?
4: Claro.
0: ¿Cómo usa? ¿Con qué herramientas? ¿Qué tengo a la mano? Exacto. ¿Qué tengo a la mano? Entonces, eso de, creo que más es la creatividad. Y no sé, suerte también, ¿no? Es director técnico.
4: Puede ser.
0: Ota, qué mala suerte que sabe haber unos. Cogen un equipo, no ganan ni una. A los tres partidos, otra vez despedidos.
4: Oh, y llega otro que parece que no tiene identidad y empieza a ganar enseguida.
0: Ve, lo que le pasó, espérese, lo que le pasó a León.
4: Claro.
0: Vean lo que le pasó a León.
5: ¿Qué le pasó?
0: No, porque estaba el Quinito Méndez, ¿no se acuerda?
5: Ah,
0: y parecía que solo técnico. Parecía que solo iban a defender la categoría nomás.
4: Parecía
0: que ahí se quedaba. Y yo defiende a Quinito porque es imbabureño. Yo defiende a Quinito porque es imbabureño. Hasta que los directivos creo que dijeron, hasta ahí nomás, Dios le pague, no da más ya. No da más. Y ya, pues, le despidieron al Quinito Méndez.
5: Quinito Méndez.
0: Ahí está, game over. No. Chao, acabó. Y de ahí le pusieron a este otro técnico.
4: Matías Córdoba, el argentino.
0: Matías Córdoba. Viene este con las mismas herramientas, vea, como gana partidos. Exacto. Claro, últimamente no le ha ido bien, pero estaba invicto, no sé cuánto.
4: Es que León es aflojo al final.
0: Sí, eso se ve.
4: Lo malo.
0: Debe ser como para darse contra el suelo, ¿no?
4: Sí,
0: bueno,
4: sí.
0: Terminemos. 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
0: Ahí está, el Instituto Superior Tecnológico Liceo Aduanero, al que le debo un mensaje de gratitud. Aquí está un mensaje que me llegó hace unos momentos y dice así. Muy buenos días, Ponchito.
5: Buen día.
0: Por agradecerle el premio del Liceo Aduanero. Ayer fui a las 11:20. Lamentablemente no le encontré. Chuta, yo no le hubiera entregado, le juro que no le hubiera entregado, la cosa era entregarle en vivo, pero bueno, dice que ya se ha aprobado, dice que muy bonita la chompa, muy bonito el esfero, un toma todo bien chévere y el cuaderno, todo esto gracias al Liceo Aduanero, muy agradecido, ¡bravo! Dice el señor, yo le pague también, señor, por copiar nosotros. ¿Quiere usted un premio del Liceo Aduanero? Ya después de la pasada, ahí les pedimos una llamadita ya. Estaba lindo. No, en serio, estaba bonito.
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0: Son las 10 de la mañana con cuánto, señor Jorge Armando Arango. Musiquita de Giacomonti en este día. 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
0: 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Dani Ran Óptico, vea bien. Dani Ran Óptica. Ay, a nombre de Dani Ran Óptica tengo una llamada de un número desconocido. Aló, buenos días.
4: Diego Pochito, calladito.
0: ¿Con quién?
4: Con el Cuaji.
0: Ah, ¿qué pasa, Cuaji? ¿Qué pasó?
4: Deme pasando a la señorita Ana Paula.
0: ¿Le paso, Ana Paula?
1: Sí. ¿Aló?
4: Hola, ¿cómo está, Anita?
1: Sí, buenas. Vea,
4: le tengo celulares de venta, le tengo un iPhone.
1: ¿Cuánto? ¿A cuánto?
4: No, pues esa nota por interno, pero para que me haga primero la transferencia.
1: Ay, el número de cuenta. ¿Cuál es?
4: Verá, ese tiene el pana, el Poncho. Ese man, como sabe hacer las vueltas conmigo, el man tiene.
0: Todavía. ¿Qué número de cuenta? A mí no me metan eso, hombre.
4: Pero, Ponchito, vea. Quiero averiguarle con quién tengo que hablar para ponerse el stand ahí en la feria que está mencionando. Quiero salir con mis emprendimientos, brothers.
0: ¿En la feria de pulgas?
4: Esa feria de pulgas.
0: Ya, la feria de pocas pulgas es el domingo 6, solo el domingo 6. ¿Y qué va a poner usted? ¿Mostrario celulares? De celulares.
4: Mostrario de celulares y tengo un bicarbonato que sirve para dormir.
0: Bueno, la feria de pocas pulgas, copé el número, copé, para todos los que quieran exponer el domingo 6 de septiembre en el barrio La Victoria de Quiroga.
4: Al viendo ve, ese man está, ese nuevo está sacando la cabeza. Estoy aquí debajo de la gruta de la Virgen.
0: Sí.
4: ¿Qué?
0: Hijo de puchi. Ya le cogieron. De paso, entonces, a todos los amigos que quieran exponer sus productos como ropa, zapatos, libros, revistas, juguetes, artesanías, emprendimientos, comida. Todos los que quieran exponer, venga, inscríbase en la Feria de Pocas Pulgas en el barrio La Victoria de Quiroga. Solo este día, domingo 6 de septiembre, desde las 9 de la mañana hasta las 5 de la tarde. Llame, inscríbase al 096-004-6143. Eso es la feria de pocas pulgas en el barrio La Victoria de Quiroga, solo el domingo. 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
0: A ver, terminemos con el calvario. Me parece caro, Alejito. Estábamos en que la entrada general para el partido Liga Palmeras va a valer 30 pepas.
3: En preventa, claro está.
0: ¿Qué? ¿Todavía en preventa? O sea, que va a valer más el día del partido.
3: Claro, a ver, del 4 al 8 de septiembre. Es la preventa.
0: Del 4 al 8 de septiembre, exacto. $30 una general.
3: 40 oriental.
0: 40 la tribuna oriental. Esa es la que a yo me gusta. La de tribuna oriental. ¿Cuándo ha ido usted? ¡Qué lámpara!
1: Así se dice.
0: Ah, sí, ya.
3: Tribuna occidental está en $50.
0: ¿Con cuánto?
3: $50.
0: Tribuna
3: occidental.
0: ¿Por qué?
3: $10 más. Es que...
0: En sí, esa hay tribuna, un plus que es, el único plus que le veo es que se paran
3: que vean los jugadores
0: a cantar el himno al frente de esa tribuna, ¿no?
3: Claro, y tienes a la banca, pero...
0: La banca, o sea, como con derecho a una puteadita al técnico.
3: Directa, ahí sí, chuta, o sea, encuadrada.
0: Claro, es que con eso ya vale 10 más.
3: Claro.
0: Tribuna occidental, silencios, hombre, ya pues, ¿cuál es el chiste?
3: Ahí les insultan en brasileño, ahí te inventas el brasileño.
0: Claro, vos sé, hijo de tu mala madre. Ay, sí.
3: Filodab y así. Sí. Y ahí de largo.
0: Muerto brigado. Trace tortulado. Eso. A ver, $40 la tribuna oriental.
3: Sí.
0: $50 occidental. La tribuna occidental.
3: Palcos otra están cosa, 82.
0: Una cosa que a yo no me gusta para irme a la tribuna oriental.
3: A mí.
0: ¿A usted sí le gusta?
3: No.
1: Así se dice. Ya
0: 60,
1: así se dice.
0: Ya.
1: Entonces, mandarinazo ha sido.
0: Ya, verá. Tribuna Oriental tiene un pero. Cuando es del partido, a las 5 de la tarde o antes, el sol le da en la cara.
3: Exacto.
0: Y se ve fiero.
2: A las 5.
0: Hasta las 6, el primer tiempo al menos usted no ve nada.
2: Gafas.
0: No, así sea con gafas, le da el sol de frente. El brillo del sol le da en los ojos.
3: Un reflejo.
0: Eso es lo malo. En cambio, la tribuna occidental no le da nada.
3: Y eso habla que está bien hecho el estadio. O sea, está bien organizado, se podría decir.
0: Bueno, bien diseñado
3: es el estadio. Es el plus.
0: A ver, $30 si quiere irse tras de los arcos. Eso es la general.
3: Exacto.
0: En cualquiera de las dos.
3: Cualquiera de las dos.
0: Ya, en cualquiera de las dos cuesta $30 irse tras de los arcos. $40 si quiere, como decís aquí, preferencia, $40, como en el estadio de Ibarra, preferencia.
3: Claro.
0: En cambio, como decir, tribuna, aquí en el, comparado con el estadio de Ciudad de Ibarra, tribuna, $50.
3: $50.
0: Chuta, 50 pepas, una entrada. ¿Y palco?
3: 82.
0: No friegue.
3: Sí, 82, un palquito. Uy, ese sí está matador.
0: Chuta, $82 un palco.
3: Para la hinchada visitante General Sur Alta, está en $55.
0: A los de la hinchada visitante les tratan como que a doble.
3: Así parece.
0: Los brasileños sí tienen plata, pero como para pagar 50 está harto.
3: Claro, adicional de suites.
0: Es que así ha de ser allá en Brasil también, a la hinchada de liga le han de botar ahí por algún cuchito y le han de dar caro las entradas.
3: Claro.
0: Es que allá en Brasil, verá, en los estadios de Brasil, 30 es para un partido común y silvestre.
3: Claro, es que hay otras estrellas dólares. Igual las da.
0: Allá cuesta hasta $2,500 una entrada.
3: Es tipo ya precio europeo, se podría decir prácticamente.
0: Sí. Yo, sí, un amigo de yo sabía irse a un... ¡Ay! sabía irse a esos partidos, a viajar por el mundo. Y un día dijo que había ido a ver el clásico Fla-Flu. Creo que es Flamengo-Fluminense.
3: Claro.
0: En el Maracaná. Y que claro, en la última fila, así costaba $100, en la última fila. En la última, de ahí van los precios variando. La general, o sea, en la última fila y tras de los arcos, $100. Claro. En la última fila y más o menos de frente a la cancha, ya costaba como 250. Después ya bajaban a las tribunas, después así al la suite 2500. La suite 2500.
5: Suite.
0: Eso mismo estoy diciendo. No, 2500.
3: Sí, $2,500.
0: $2,500, le digo, y es, yeah. Eso dice allá es como comprar cualquier localidad.
3: De cada fin de semana.
0: Es que allá hay gente de altísima plata, dice en Brasil.
3: Claro, eso sí debe haber.
0: Allá es que hay bien potentados. ¿Para qué tienen un estadio con 100,000 gente?
3: 78,000 creo que es el Maracaná.
0: Y para colmo, las entradas, dice que ya una semana antes ya no hay. Una semana antes, dos semanas antes, ya no hay, tiene que comprar. Lo mismo es que es en los estadios, por ejemplo, para ver el clásico Real Madrid con el de Barcelona.
3: Claro, en su tiempo cuando
0: pero el Barcelona, el
5: bueno.
0: El de allá.
3: El original.
0: El original, ya. Pero a ver un clásico de esos. Igual que ver un partido en Inglaterra, también creo que hay un clásico. Dice, las entradas... Ya salió el candela, ¿cómo es
5: calendario.
0: El calendario del
5: juego.
0: Del juego, y ya están reservados, ya estás dentro.
3: Claro, por ejemplo, ahorita ya se confirmó que el clásico español es para el 25 de diciembre, si bien no me equivoco.
0: Ya, 25 de diciembre. Pregunte si hay entradas.
5: Y ya está.
3: 25 de noviembre.
0: Pregunte si hay entradas. Ya han comprado todos los que tienen la suite, los que tienen los palcos, los que tienen ya reservado.
3: Abonados, claro.
0: Socio hincha del Barcelona ya con números. Si aquí en la liga también ya no va a haber espacio.
3: 25
0: no
3: de octubre. Ya.
0: Vea. Si aquí en el estadio de liga también un día de este la suite, los que tienen los palcos, los que tienen ya reservado.
3: Abonados, claro.
0: Socio hincha del Barcelona ya con números. Si aquí en la liga también ya no va a haber espacio.

0: Permiso, permiso.
1: Ahí
0: sí,
1: está mi
0: dice,
1: nombre.
0: Permisito, dice, permiso, señores, aquí son reservados. Tío, disculpe, ni se sienten más allá. Dice, allá ya mismo vienen los dueños. Vean, allá abajito, pónganse allá, más allá, casi. Nos fuimos a sentar ahí.
2: Claro.
0: El rato que se sentó el John cargado, toda esa comida todita, la tribuna rebotó como en el Chavo. ¿Cuál es el chiste? Y de ahí, y ya falta poco para que se llene todito, ¿verdad? Sí, no es bastante socios los que se van inscribiendo a diario.
2: Exacto.
0: Y dicen, yo tengo privilegio de estos asientos, ya no los pueden vender. O sea, ya está comprado.
2: Claro, ellos ya tienen reservado, tienen que confirmar al estadio de liga si es que sí van a hacer el uso o no. Entonces ya ha hecho el uso ya. Ese es el plus.
0: Qué bestia.
2: Pagan, ¿no?, una anualidad.
0: Lo que es el fútbol, lo que apasiona el fútbol.
2: El hincha, claro.
0: ¿Qué le va a llevar un partido a ver a Liga Sombrita uno de estos días?
3: No sabía que tenía.
0: A los años sería
2: Liga Palmeiras, Palquito nomás a decir.
0: No, ya.
3: Palquito.
0: Liga Palmeiras, Palquito, 82.
3: $82.
0: 82
2: en
0: más
2: preventa,
0: ¿no?
2: Claro.
0: Palquito,
2: ya,
0: no,
2: precio final.
0: Claro, $100 ya.
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2: Más o menos, unos $2
0: para saber un partido de esos. Qué bestia, qué tenaz el fútbol, lo que mueve, de más. ¿Son las qué horas, cierto? ¿Qué horas son?
3: 10:30.
0: 10:30. 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
0: 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Entonces ya regresamos, ¿no? Sí, ya. Precios de las localidades, comparativamente. 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Qué jajaja.
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1: Buenas canciones, sombrita, martes del amor, ¿no?
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1: ¿Quién canta esta canción, sombrita?
2: Gianluca.
1: Gianluca Pagliuca. ¿Qué?
2: Gianluca, ¿qué? Gianluca Grignani.
1: Grignani.

0: Esto es bonito, esta sorpresa, vea. 10 de la mañana, ¿con cuánto primero?
1: Sorpresa.
0: A ver, y todo es a criticar, todo es uno a criticar. ¿Qué es? ¿Qué horas son, sombrita?
1: Son las 10 de la mañana, 45.
0: ¿Y en Lima, Perú, qué horas cree que sean?
1: Son, no sé, lo mismo es.
0: ¿Qué hora será en Lima, Perú? La misma hora, ¿no?
2: Debe ser.
0: Parece que sí es la misma hora, parece que sí es la misma hora en Lima, Perú. Saludamos a la compañerita, vea, Melanie Salas. Amelita está en Perú.
1: ¿Cuánto pesa?
0: Amelita está lejos, está en Perú.
2: Se fue a pesar allá.
0: Se fue a pesar.
2: Lejos.
0: Sí.
2: No creo.
0: Se fue a pesar en Lima. A ver si es lo mismo las balanzas de aquí de Ecuador, del gimnasio, de las gimnasias de Álvaro Villa, si es lo mismo aquí, que lo mismo pesa allá.
2: Claro,
0: está bueno. Y para tener una segunda opinión, se va a ir a pesar a Argentina también. Entonces, este jueves es el pesaje en Lima.
2: Claro, ya es importante.
0: Y el otro jueves es en Argentina. De ahí bien.
2: Tour completo.
0: Sí, Melita, ya recibimos su foto desde Lima, Perú, la ciudad de Pueblo Libre. A ver, dice piso 19, Pueblo Libre. Acá me comí un pancito, dice. No era de que se coma nada.
2: Y el pesaje.
0: No era de que se
1: afecte.
0: No.
1: Eso, pues. Tiene harto gluten eso.
0: Claro, harto gluten, eso le va a hacer daño. Le pesan y viene obesa, no sé. Acá ya no le reciben en el gym.
1: El coach ya nada quiere saber.
0: El coach. El coach ya no quiere saber nada de usted. Bueno, entonces, bendiciones, ¿no, Melita? Que le vaya muy bien. Esta niña se fue solita para su aventura en otros países. Lo mejor que le puede pasar, creo.
2: ¡Qué chévere!
0: Lo mejor que le puede pasar a una persona es aventurarse. Mucha, cuando llegará el día que mi hija Ana Paula también quiera irse. ¿Usted quiere irse también al mundo?
3: Sí.
0: ¿Ah?
3: Sí.
0: ¿A dónde quiere irse?
3: Brasil, quiero irme a Río de Janeiro.
0: ¡Uy, peor! A Brasil. ¡Ay, ay, ay!
3: Si no, me fue
0: ¿solita?
3: A España. También.
0: Sí, ¿solita?
3: Sí, pero cuando tenga la mayoría de edad.
0: ¿Ah, sí? Bueno, sí, ya tienen que soltarse.
3: Con mis,
0: ¿no?,
3: amigos también, aunque sean.
0: ¿Ah, sí?
3: Amigos, familiares, usted, mis hermanos.
0: No, pero se aventuraría solita, estoy diciendo.
3: Sí.
0: ¿Verdad que tiene 12 años?
3: Sí.
0: Y el tiempo pasa volando y ya mismo dice, me voy.
3: Sí, se puede irme solita.
0: ¿Solita?
3: Sí.
0: Bueno, así toca, ¿no? Dejarles a los hijos también que vuelen solos. Bueno, exacto. Bendiciones a Amelita Salas allá. Por ahora, en Perú. Después
3: que le vaya bien.
0: Ya verlo. Sí,
1: cuidado
0: que le vaya
1: muy bien.
0: Dígale a la Melita.
3: Cuidado con el peso, no era de que coma el pan.
2: Sí, mucho ceviche.
0: Ah, no, la comida peruana es que es una delicia, ¿no? La comida peruana es que es sabrosísima.
2: Sí, sí.
0: Muy rico. Bueno, disfrute, Melita, que Diosito le acompañe. 10 de la mañana, ¿con cuánto?
2: 10 de la mañana con 48 minutitos.
0: 10 con 48. Vamos ahí.
1: 50.
0: Continuamos, ¿no? Con 50. Ese sombra todo lleva la contra.
1: Ahí está la momia.
0: ¿Cómo? ¿Qué le pasa? Respete, por favor. 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
0: Bueno, buenos días. ¿Con quién estamos en el teléfono? Buenos días.
1: No hay nadie.
0: ¿No hay nadie? No. Ah, bueno, entonces, hasta mientras. 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Un spa siempre queda al pelo, ¿no?
4: Hijo de puta.
0: ¿Aló?
2: Buenos días, don Nadie.
0: Uy.
4: Atrevió.
0: Después le digo, don Justito, ¿no le quedaría mal un masaje relajante, un baño de cajón a usted? También, ¿no le quedaría mal una maderoterapia o jugoterapia? ¿Cómo no disfrutar de un baño de cajón o cuidar su salud de manera holística? Esa es la gran pregunta. Hoy le pedimos que si tiene un diccionario, mande a traer hasta que salude, ya, mande a traer un diccionario para que nos diga qué significa holística.
1: Hasta mientras audio.
0: Ya, mientras tanto, audio.
5: Sombrita, buenos días. En esto de las inauguraciones de las clases, que el primer maestro del DJ Polanco ha sido Matusalén.
0: Ay, ay, ay.
5: Y cuando DJ Polanco ya era maestro, él fue el que le enseñó a lavarse las manos a Poncio Pilato.
0: Ay, ay,
5: confirme,
0: ay,
5: eso, Brita, confirme.
0: Ay, ay, ay. Ay, ay, ay.
4: Ya llegué.
0: ¿No le oyó a Don Madison?
4: ¿Quién es ese Karen?
0: No, mejor que no le ha oído. Siga, Don Justito, sí.
4: Ponchito, buenos días.
0: Buenos días, Don Justito.
4: Buenos días también a...
0: Lour a San Ramón, otra vez.
4: ¿Otra vez?
0: ¿No?
1: Sí, como solo repite los santos, por eso.
4: No, pues es que solamente un dígito. Buenos días, Sombrita, buenos días. Creo que está el señor Alejito. Creo que
2: así estamos. Es, buenos días.
4: Buenos días, Alejito, y muy buenos días para Anita Paula.
3: Buenos días, abuelito.
4: Escuchándole, qué bien, me alegro mucho.
3: La bendición, mucho. Abuelito.
4: Dios le bendiga, mamacita, desde temprano.
0: La ahí, bendición, abuelito. Madurar.
4: Le han hecho madrugar a la señorita.
0: Sí, es que sí. Ahora tenía la inauguración del año lectivo también, de ahí venimos ya.
4: Qué lindo, bueno. Volverse a encontrar con los amigos, con los profesores.
0: Los compañeros, ¿no? Claro, sí. No, eso es una experiencia muy linda, claro. Usted, lástima que si volvieran a inaugurar el año lectivo, usted, ¿con quién se va a encontrar ya todos muertos?
1: ¿Cierto, abuelito?
4: Un huijuepo.
1: Solo con Don Alfonso.
0: Don Alfonso Espinosa, el único.
4: Ya.
0: Ya.
4: Le decía que, bueno, en la época de estudiantes, pues...
1: ¿Quién era su maestro, abuelito?
4: ¡Cómete, ve!
1: ¡Sí vive su maestro, abuelito!
0: Ya, vamos, el único maestro que pudo haber tenido él, pues Juan el Bautista.
1: ¿Cierto, abuelito? ¿Cierto, abuelito?
4: Sí, cara de ver.
0: Oh.
4: Le decía que como estudiantes, bueno, no sé si les ha pasado, yo creo que a la mayoría somos inconformes, ¿no? ¿Por qué?
0: Así es.
4: Porque cuando está más o menos el año lectivo, por febrero, por ahí, uy, ya quiero vacaciones. Uy, ya no quiero estar aquí en el colegio. Ya no, uy, ¿dónde estamos?
0: Sí, cuando el profesor o la profesora dicen mañana no hay clases, toditos brincan. Ahora, cuando están en vacaciones, ya todos quieren volver a la escuela.
4: Exactamente. Llegan las vacaciones, pasan un mes y medio ahí acostados en la cama sin tener que hacer. Pues, uy, no, ya quiero regresar a clase.
0: Así es.
4: Así,
0: y los papás también ya es un refresco para los papás tenerles en clases, porque los papás también ya no sé qué hacer, dicen con esto. ¿Sí o no, Alejito? ¿Sí o no?
2: Sí.
0: La plena. Ay, que eso dicen los papás. Pucha, ojalá vuelvan las clases breve, ya paredes, breve, mandarles a la escuela y que
2: ya no molesten.
0: No molesten en casa, ¿en serio?
4: Por lo menos que madruguen, si no duermen hasta las 11, hijo de puta. No ayuda nada en la casa, no daban ni un traste, la valienta puta.
0: Sí saben renegar los papás también.
4: Claro.
0: Cierto es eso.
4: Entonces, digamos, entonces sería de parte y parte. Estudiantes y padres de familia siempre. Si no, ya después ya se... ¡Uy, mijito! ¿Con qué profesor le ha tocado?
0: Vea, Don Justito, usted no ha de haber tenido profesores, pues.
1: ¿Cierto, abuelito?
0: No, pues no, que fue el primer hombre que pobló, no que pobló, que habitó el Edén.
1: ¿Cierto, abuelito? ¿Usted habitó el Edén?
0: ¿Qué profesores va a tener?
4: Bueno, dúo de Carever. ¿Andan a través del diccionario buenamente o qué?
1: El audio.
0: Audio, a ver qué dice el audio.
5: Va, Sombrita, los compañeros del DJ Polanco ya no existen. Pues ahí todos los 12 discípulos de Jesucito eran compañeros de escuela del viejo Momia Polanco.
1: ¿Cierto, abuelito?
4: O sea, se dan cuenta, solamente no sé si le conocen, se da cuenta quién habla, Ponchito.
0: Claro.
4: Se da cuenta quién habla, sí. Está hablando el párvulo. Está hablando el infante.
0: El niño.
4: El casi neonato. Ajá. El lactante está hablando.
0: El lactante.
4: Ajá. Ah, dese cuenta. Lactante. Ajá. Lactante nada. Mamá, ve.
0: Ya se enojó. Ya. Bueno, a ver, Don Justito.
4: A ver, Ponchito.
0: Si tiene un diccionario a la mano, ya, quisiéramos saber, claro, si es que... Ya. ¿Qué es holística u holístico? ¿Holística u holística?
4: Ya, verá.
0: Holística.
4: Tengo en mis manos...
0: ¿Qué? ¿El diccionario de papacito?
4: Este es el tomo 7.
0: Tomo 7 del diccionario ilustrado y enciclopédico de Marco Antonio Polanco, ¿no?
4: Así es, Ponchito.
0: Ya.
4: Es holístico.
0: Busque.
4: Es con H.
0: Con H, sí.
4: Muy muda. No, no, esa voz, esa voz.
0: Ah,
1: apure, abuelito.
4: Ya comenzó este careo. Aquí está H.
0: Tomo 7.
1: Dos,
0: letra
1: tomo.
0: H.
4: Letra H. Así es, Ponchito. Letra
0: busque, busque.
4: H. Aquí está.
0: Ya.
4: La H.
0: H, página.
4: Letra.
0: Sí, ¿en qué página está?
4: Ahorita estamos en la 3150.
0: Ya, entonces sería tomo 7, página 3550 del Diccionario Enciclopédico y Ilustrado de Marco Antonio Polanco, Papacito.
4: Papacito, es la letra H, es la
0: busque,
4: letra
0: holística.
4: Sexta consonante del alfabeto español y del alfabeto latino.
0: Latino, siga, holística, busque.
4: H, muy bien.
0: H, H. H. Con H, holística. Holística.
4: Con H, sí, aquí comienza.
0: Con H, sí, sí, con H, holística.
1: ¡Apure!
4: Habanera.
0: Habanera. Bueno, de paso, ¿qué es habanera?
4: Habanera. Nightclub para féminas.
0: Nightclub para féminas, habanera.
1: Serio.
0: Siga, siga. Con holística, busque holística.
4: ¿Tú? A ver, bien, dame. A ver, bien, habitáculo.
0: Bueno, de paso, ¿qué es habitáculo?
4: Habitáculo. Lugar donde existen muchas posaderas. Prostíbulo.
0: Ah, habitáculo, donde hay muchas. Exhibición de nalgas. Habitáculo, siga, siga.
4: Pamba, tú. Hachazo.
0: Hachazo. ¿Qué es hachazo?
4: Hachazo. Vulva octogenaria.
0: Siga, siga. Busque holística.
4: Ya. Hangar.
0: Hangar. Con H será hangar.
4: Sí, señor.
0: Hangar. ¿Qué es hangar?
4: Hangar. Genitales de actriz porno. Pues también lo que dijo el sombrita.
0: Hangar, ya.
4: Hechizo.
0: Holística, busque. Bueno, de paso, ¿qué es hechizo?
4: Hechizo. Cosa u objeto de mala fabricación. Hechizo.
0: Hechizo, ya. O mal hecho, copia. Hechizo.
4: El hecho.
0: El hecho. Bueno, ¿qué es el hecho?
4: El hecho. Acción, obra o cosa que sucede.
0: El hecho. Acción o cosa que sucede. Holística, busque holística.
4: Ya sigo, papá.
1: ¡Tiempo!
4: Hermética.
0: Hermética, de paso, ¿qué es hermética?
4: Hermética, vulva de las religiosas.
0: Hermética.
4: ¡Llena! Sí, llena.
0: ¿Qué es llena?
4: ¡Llena! Persona que ha quedado repleta después de la jamas.
0: Llena. Ah, persona repleta después de la jamas. Llenas, no. Ya.
4: Higo.
0: Higo.
4: Higo de...
0: higo. ¿Qué es higo?
4: Higo. Testículo.
0: Testículo.
4: Higo.
0: Ah, sí. Testículo de afrodescendiente.
4: Holgado.
0: Holgado, ¿qué es de paso holgado?
4: Holgado. Véase en hangar.
0: Genitales de actriz porno. Hangar.
4: Holística. Ay, medicina. Hablamos de medicina, ¿no? Ponte.
0: Sí, medicina o salud holística, de manera holística.
4: La medicina holística dice enfoque de salud. salud que trata a la persona como un todo. Cuerpo,
0: mente, alma y espíritu. Ah, holística. Quiere decir que está integrado entre cuerpo, mente y espíritu. Yo me confundí ayer, confundí con eolio, con algo del viento.
4: Del
0: yo me
4: viento, confundí. Por eólo,
0: eso, eólo, sí, yo me confundí con eólo, eso. Y sí, mil disculpas, ¿no? Entonces, holística significa que es total, cuerpo,
4: total
0: mente
4: cuerpo
0: y espíritu.
4: Sí, y la holística viene del holismo, que es una corriente filosófica y científica que afirma que los sistemas deben entenderse en su totalidad y no solo como la suma de sus partes, o sea, no dividiendo, del solo. Si está bien el cuerpo, está bien el espíritu.
0: Claro, solamente, claro, holístico que es complementario, cuerpo, mente y espíritu.
4: Exactamente.
0: Vea nomás, bien, bien. ¿Y qué?
4: Y eso lo hacen en esos baños, esos tratamientos con medicina holística lo hacen en Pacvel Spa.
0: En Pacvel Spa, claro, estábamos hablando de eso, de Pacvel Spa, su centro de bienestar holístico, cuerpo, mente y espíritu. Ahí estamos más claros. ¿Y qué es el baño iónico?
4: Iónico, pues, como su nombre lo indica, es un baño con iones, Ponchito.
0: Con iones.
4: Son iones. Las partes de un átomo.
0: Son energías.
4: Exactamente.
6: Son los átomos.
4: Pues, o sea, es más o menos como un baño, usted de pronto ha metido en un tubito con ultrasonido.
0: Sí, sí, sí, sí.
4: Dice, ¿para qué meto ahí si no hace nada?
0: No, sí hace algo.
4: El ultrasonido no se ve, de pronto ni se siente, pero lo hace perfecto. 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
1: Son las 7 de la mañana en puntito. Buenos días, señoras. Buenos días, señores. Buenos días, Ecuador. Me quedé sin aire. Buenos días, ¿cómo están? ¿Cómo amanecieron? ¿Cómo han pasado? ¿Qué tal la noche? ¿Sí? ¿Soñaron algo bonito? ¿Sí? ¿Los niños cómo están? Ya, ahora sí despertándose, ¿no? Ahora sí, ya volvieron a clases. Aquí estoy con mi hija Ana Paula también, que va a asistir a su primer día de clases después de la inauguración el día de ayer en la Heroes Academy y así. Hoy los niños tendrán que levantarse más temprano. ¡Qué perezosos que están! Hoy la Ana Paula. Oh, papi, venga, coche. Cuente otro rato conmigo. Y así. ¿Sí o no, Ana Paula? Buenos días. ¿Cómo le va a estar?
2: Buenos días, papi. ¿Todo bien?
1: Tiene que acomodarse ahora al horario. ¿Con sueño? Nos ve con sueño. Pero cuénteme, ¿cuál es su mejor sueño? Yo intentaré que lo logre.
2: Payasito.
1: Payasito. Buen día, compadre, ¿cómo es el ingeniero?
3: Hola, buenos días, buenos días. Muy bien, excelente. 7-2, 7-2, 7-2, 7-2, 7-2, 7-3, 7-3, 7-3, 7-3.
1: Bueno,
3: 7-3 cordiales, 7-3 cordiales.
1: 7-3 cordiales, ¿ves? Resultó, ¿no? Resultó 7-3 cordiales. Buenos días, amigos taxistas, ¿cómo están? 7-3 cordiales para ustedes. Amigos buseros, colectiveros, amigos de transporte público, amigos de transporte pesado, ¿cómo están? Ahí pasan en la carretera saludando a los amigos y saludando a su cuerito en cada estación. Ahí pasan. Ahí vea, ahí está, uy, y las sombras, ay, ya pasó el Oscar. Y así son esas sombras pichcudas también, lo saben muy bien y ahí están. Bueno, señoras, señores, felicitaciones a los que tienen un amor en cada parada, pues bueno, ya, depende de su alcance económico nomás, deja, todo es posible, ¿no es cierto, sombrita?
3: Así dicen.
1: ¿Cómo que así dicen? Si los DJs así son igualitos. Dicen, así dicen. Los DJs son la misma vaina, pues todo contrato.
3: Así dicen.
1: Un levante, por
3: así
1: favor.
3: Dicen.
1: Hecho el humilde aquí.
3: Así dicen.
1: Bueno, así digo yo. Voy a saludar de cordillito a todos los amigos que hacen posible el programa, porque si no fuera por ellos, nosotros jamás nos hubiéramos conocido. Así que vamos ahí. 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Y a usted les llega gratis el programa a sus orejas. No es por sacarles en cara, por si acaso, ¿no? Sino para decirles que ustedes nos dan alguito de ustedes y nosotros alguito de nosotros. 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
1: Muy bien, Ana Paula, gracias. Ya es ayuda, vea. Ya ve. 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Por ahí vamos a estar. Gracias también. Gracias. ¿Son las qué horas, Ana Paula?
2: Son las qué horas. 7:05.
1: 7:05. Muy bien, ya está dando hasta la hora y ahora sí. 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Ahí sí, no. Ahí sí pone una carita de. Ahí sí pone una carita de quiero 8 alitas. ¿Hasta, sí. ¿Hasta cuántas se ha mandado Ana Paula? Usted es bien golosa de las
2: alitas. Máximo, hasta las que yo me he mandado, las que he contado, son 8.
1: Como 8 alitas, dese cuenta, 8 alitas a esa edad. Imagínese, cuando tenga mi edad, se va a mandar unas 64, entonces. Claro, 8 por 8.
2: ¿Eso saqué de usted, pa?
1: No le entiendo, hable clarito y duro.
2: Que saqué de ustedes, eso ya salí yo igual a ustedes.
1: Ah, no sé, no. Sí. No, sí. Los vicios no, la inteligencia no me sacó de ellos, el resto es de su mamá, no, mijita, tranquila. 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Silencio, compadre, se ve hasta acá lo que se está riendo. 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
1: De la mujer. 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A ver, usted que está de chistoso, ya estamos en el Facebook, siquiera. Ya estamos en el Facebook, entonces, como Ponchito y el Taller del Humor, ¿cuál es el chiste? Jijiji.
3: Tu mamá. Ya.
1: Pero es que no todo sacó de
3: 7, yo. 7-8.
1: Pues. Ella es bonita, ella es guapa, es a la mamá. 50-50. La inteligencia, en cambio, es el Taita. Eso es todo. Ya. La Clínica Ibarra, les decía, es la clínica de la
2: ciudad.
1: De la ciudad. 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
1: 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Ayer se aprovecharon el 2x1. Sí, a full estaba. 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
2: Furioso.
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1: Cualquier inquietud nos llama al 099
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1: 55
2: 381
1: 381.
3: Ya se va, Huguito.
2: Sí, chao.
1: Hasta, va, hasta pronto, Soso Sombra.
3: Gracias, al canal, ¿no?
2: Hasta luego. Que le vaya
1: luego,
2: bien.
1: Niña, mucho gusto. Gracias, Huguito. 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
1: 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Señoras, señores, les dejamos con una música.

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0: imaginación, pero no chavados. Por favor, que no sea con drogas, que no sea con alguna sustancia metida en su cuerpo. Que sus jóvenes vuelen, vuelen, vuelen alto, pero vuelen sanamente. Vuelen en el deporte, en el estudio, en su imaginación de hacer dibujos, trabajos, creatividad, inventos. Ay, cómo no quisiéramos un mundo mejor para nuestros jóvenes. Jóvenes, el más varón, el más macho no es el que más mujeres tiene. El más varón, el más macho no es el que cuántos días aguanta chumado. El más varón, el más macho no es ese que anda de lamparoso, que metido en pendejadas, que de como esas novelas que nos han invadido últimamente, ¿no? De Señor de los Cielos, de las muñecas de la mafia. No, esos no son jóvenes de verdad. Los jóvenes de verdad están en el poder y la capacidad de decir no, no a las pendejadas que nos meten diariamente a la cabeza. No, no. Sean sí al deporte, sean sí a la vida. Ya, vamos, muchachos, vamos. 7:00 a.m. ¿con cuánto?
1: 7:32.
0: ¿En serio? Uy, déjeme dar los titulares de Diario El Norte y de ahí nos vamos a la pausa, ¿no? 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Atención, retorno a las aulas con 115.171 estudiantes. La provincia de Imbabura abrió el año lectivo 2026-2027. Estoy medio tartoso. La provincia de Imbabura abrió el año lectivo 2026-2027. Otra vez. La provincia de Imbabura abrió el año lectivo 2026-2027. Con las justas salí. Con el retorno progresivo de estudiantes a las aulas. Retorno progresivo de a pite en pite, ¿no? De a pite en pite. Pero ya se ve movimiento. Ya los señores buceros también ya están ya sonrientes. Ya llegaron los estudiantes. Uy, qué alivio. Ya se ve el movimiento en los lugares donde compran zapaticos, uniformes. El mercado atendiendo hasta las 7 de... bueno, ya casi va a ser las 7. Todavía abierto la sección uniformes, dijo. Entonces, bien, bien está, ¿no? Entonces, algo se reactiva la economía. Muy bien por ello. Atención, dice Pleno apunta a movilidad. La Comisión de Desarrollo Económico de la Asamblea trabaja en un proyecto de ley que apunta a la regulación de nuevas modalidades. Atención, empresario fue liberado. El empresario minero peruano secuestrado en Trujillo fue liberado el pasado lunes, mientras 4 presuntos implicados fueron detenidos. Atención, dice, construyen nuevo mirador en el Tambo, en el Carch Caballo, con una inversión de $78,500. El GAD de Montúfar ejecuta el proyecto para fortalecer la conservación. Caballo construyen nuevo mirador en el Tambo. En Angochagua, hijo, capacitan a los adultos. Más de 15 adultos mayores de la comunidad de Angochagua participaron por un taller sobre deterioro físico y cognitivo. Todos estos titulares verán que estoy leyendo de Diario El Norte. Diario El Norte, sí, de Diario El Norte, sí. Compre Diario El Norte, el resto de la información está ahí. Atención, Libertadores, dice, será en Quito. La Conmebol Libertadores femenina hizo oficial dónde será la sede del torneo. Ah, Copa Libertadores a nivel de mujercitas será en Quito. Ay, ay, ay. En Otavalo, hijo. Chuta, ahí está la foto. El niño activa un plan preventivo, dice. Vea esa inundación, hijo. ¿Y esa foto de dónde sacaron? ¿Ya llegó el niño a Otavalo o qué?
1: No sé.
0: No ha de llegar el niño a Otavalo. A Otavalo llega el guagua. El guagua cabreado. El guagua Irki, este hombre tan malcriado. ¿Qué es? Frente a la declaratoria de alerta roja por el fenómeno del Niño a nivel nacional, Otavalo se alista con una planificación preventiva ante los efectos en el cantón. ¡Chusa! ¡Vea, hijo! ¡Qué inundación más bárbara! Esto parece que fuera... ¿Dónde parece que fuera esto? ¿Dónde es esto? ¿Dónde es esto? Es en un ladito de Otavalo. Como que me recuerda este sector. Pero esta foto...
1: Compre el diario.
0: Foto referencial nomás dice. Ah, foto referencial. Pero si parece Otavalo, si es Otavalo, no. Bueno, ahora como hacen con IA, hacen horrores, entonces también se puede hacer solo como foto referencial. No vayan a creer que está mintiendo, les está diciendo ahí en el pie de la foto, dice que es referencial. Atención, la prevención de la violencia va a las aulas, dice Carchi Cavallo. El Consejo de la Judicatura del Carchi elaboró un esquema de capacitación para funcionarios y estudiantes del Cantón Huaca. Atención, un militar murió tras un ataque armado. Esto está en sucesos, en el otro lado de la página de Diario El Norte. Ahí, eso, en sucesos, esto. Ahí está. Dice, la policía investiga el asesinato de un miembro de las Fuerzas Armadas en estado activo que fue asesinado en Arenillas. El uniformado disfrutaba de un día libre. Atención, dice, la distracción provoca accidentes en tránsito. Los siniestros aumentaron entre enero y julio de este año en relación al 2025. Otra información, dice, tres policías van a juicio. Atención, el lunes último se realizó la audiencia preparatoria para juicio en contra de tres gendarmes por supuesto intento de homicidio. Los familiares de Joe Suárez exigen justicia. Ah, es por ese asunto. Ojalá salga todo a la luz, hijo, en bien de todos. Ojalá salga. Atención, dice, más incendios hubo en agosto en Ibarra y Cotacachi. Fueron los cantones más afectados de Imbabura el mes anterior. Y sabe, ayer me daba un pánico, miedo y terror. ¿Por qué? Porque ayer algún infame quemó los bosques o la naturaleza que está frente a las tolas de Socapamba. Ese incendio estaba tan horrible que se veían unas columnas de humo grandotas y de esas bien oscuras. Quiere decir que había harta vegetación o arbolitos que se quemaron ayer frente a las tolas de Saca. Bueno, no. Frente al triángulo. Entonces, qué miedo, hijo. Qué miedo. ¿Por qué? ¿Qué queda frente al triángulo?
1: El gas.
0: La envasadora de gas. Frente al triángulo está la envasadora de. No, conocimos más que a la perfección esa parte, ¿no es cierto? Por eso el aroma se contrasta.
1: Sí, me he ido yo.
0: Muchas veces el aroma a gas cuando uno pasa por ahí es fuerte. ¿Qué tal si ese aroma o esos vahos que sale atraía a las llamas que estaban por ahí cerca? O sea, yo estaba con miedo, hijo, estaba rezando, digo, chutas, y ahí trabaja mi compadre Bolívar Valenzuela. ¿Qué será de mi compadre? Antes parece que no apagaron, creo que en unas cuantas horas, pero qué tontos, ¿no? ¿Cómo van a quemar ahí? ¿Cómo van a quemar ahí? Pues, qué peligroso lo del gas. Y las niñas también, pues qué peligroso, hijo. Aparte de la calentura que ellas provocan más todavía. Qué mal, hijo. Mal, hijo. Vamos a una pausa mejor. Sí, harán el favor. Uy, y la noticia del día. Ahorita les cuento la noticia.
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0: Son las 7 de la mañana. ¿Con cuánto, sombrita?
1: 7:40, 50.
0: 7:50. 7:50. 7:48 tengo yo. Usted sigue adelantado, compadre. Bueno, se viene la feria de pocas pulgas. No se olvidará, ¿no? Usted puede comprar, vender. Puede también encontrar productos desde $1. En regreso a clase usted puede encontrar maravillas. De repente hay cosas que uno busca en otros lados, no encuentra. Tienen un mercado de pulgas. Y ahora esta feria de pocas pulgas se viene para el barrio La Victoria de Quiroga. Solo el domingo 6 de septiembre. Usted va a encontrar ropa, zapatos, libros, revistas. En este regreso a clase usted puede encontrar juguetes, artículos para el hogar y hasta útiles escolares. Todo esto en esta feria de pocas pulgas. La entrada es libre y gratuita. La feria de pocas pulgas se viene para este domingo, único día, desde las 9 de la mañana hasta las 5 de la tarde en el polideportivo del barrio La Victoria de Quiroga. Ahí nos vimos, ¿no?
1: Nos vemos.
0: ¿Ya se va?
1: Hable bonito, así se dice.
0: Entonces, si quiere usted exponer, también si quiere un stand para llevarlo, yo qué sé, sus productos o servicios, dice, vea, yo tengo un montón de cosas. Por ejemplo, mi marido me dejó con un montón de ternos. Ya es alma bendita, que en paz descanse. Yo, ¿qué hago con tanto terno? ¿Será que me dejan vender? Aunque sea que me den a $10, $5, ternos nuevitos, dijo, recién. No ve que él era profesor. Me estoy inventando, ¿no? Era profesor, entonces todos los ternos quedaron ahí enteritos. Dice, quiero vender. Ya, señora, traiga. Comuníquese con nosotros,
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0: Ahí está la Feria de Pocas Pulgas, 096-004-6143. Se viene la Feria de Pocas Pulgas para el domingo 6 de septiembre en el barrio La Victoria de Quiroga. 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Pronto y feliz retorno a clases, pero con salud. 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
0: 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Son las 7 de la mañana. ¿Con cuánto?
1: 7:52.
0: Dios le pague a los que escriben.
1: 53.
0: Gracias. Dios les pague a los que escriben. Dios le pague a los que nos mandan sus mensajitos. Dios le pague a los que nos mandan sus saludos. Dios le pague, ¿no? Dios le pague. Ya les voy a leer los mensajes. Me dice, ¿qué pasó con la liga? Dice Ponchito. Nada, pues ahí, esos resabias del Mushukruna casi nos ganan.
1: Apuchicas.
0: Y en el estadio de liga.
1: En casa.
0: Sí. Menos mal que no había mucha asistencia, porque si no, daba ganas de un sentimiento, hijo. Casi nos ganan. Digo, nos ganan, porque yo también soy hincha de liga. Pero por poquito, hijo. Por poquito y nos ganan el Mushukruna, nos gana. ¿Cómo hubiera estado don Alfonso Chango? Ja? Si con el punto que sacaron, 0-0 quedaron. Ah. 0 Mushukruna, 0 Liga y 0 Fútbol Liga. Porque el Mushukruna hizo todito el trabajo, hizo desde el comienzo. Desde el comienzo, el Mushukruna. Ah, dice Ponchito, buenos días. ¿Me puede ayudar con un saludo a Manuel Vendoval por su cumpleaños? Gracias. ¿Manuel Vendoval o Sandoval?
1: No sé, sí, Vendoval también.
0: ¿Sí hay Vendoval? Bueno, entonces alistemos para los cumpleañeros el día de hoy. Y de paso alistemos el saludo para Manuel Vendoval. Vendoval, dice. Sí, así dice.
3: Para todos los que están un añito más viejos.
0: Para todos los que están un añito más viejos. ¡Vamos, puerco!

0: cumpleaños, Maya. Pago Puerco, feliz cumpleaños.
1: Manuel Vendoval, feliz cumpleaños. Nació un día como hoy, 2 de septiembre de cualquier año. Así que feliz día a todos los cumpleañeros, los que nacieron un 2 de septiembre. ¡Viva los cumpleañeros!
2: ¡Que viva!
1: ¿Ya? 7 de la mañana, ¿con cuánto?
3: 7:55.
1: Bueno, gracias también. Otros mensajes que nos llegan. Dice, buenos días, Ponchito. Aprovechando que están en sección rock, ¿me podría poner el señor DJ Unita de Rock Star? Chiste del care. Saludos, Luis Quinche, allá en España, ¿no? Payasito de la mañana. Buenos días, Ponchito. Saludos para todos. Soy Germán Pinza. Le estoy oyendo como todos los días aquí en Cayambe, en el trabajo. Y para contarle que por acá está cayendo un poco de lluvia y hace un meretriz frío. No ven, ¿a qué no aprovecharon el calor? Ahora estamos ya quejándonos del frío ya. Bueno, Huguito Cifuentes dice así. Hola, buen día.
4: Ponchito, buenos días.
1: Anthony, hola.
4: Deseándoles un bonito día jueves.
1: Dios les pague, mijo.
4: Y yo ya estoy aquí en la casa escuchando el TDAH.
1: Vea nomás.
4: Y saludos a mi hermano Christopher que se fue al colegio.
1: Ese Anthony. Buena, Anthony. Buena, mijo. Guerrero de la vida, Anthony Cifuentes. Lenín Ortega, el locutor frustrado. A los tiempos escribe. No, manda mensaje de audio. El locutor frustrado. Buenos días.
5: Ponchito, muy buenos días. Les saluda el locutor frustrado Lenin Ortega desde Bolívar, Carchi. Ahí estoy. Llegando.
1: Ese Lenin.
5: Saludos cordiales para usted y todo el elenco. Saludándole a los tiempos, Ponchito, todavía vivido, pues.
1: Él.
5: Para pedirle un favor especial, que por favor me complaciera con un temita musical en este miércoles. ¡Wow! Uno de mis días favoritos, porque hoy es miércoles de rock y pop latino. Lo estaré escuchando, Ponchito, y el temita musical es de Rata Blanca. La canción se llama El Talismán. Lo estaré escuchando en radio, en vivo y en directo. Gracias, Ponchito, que tenga un excelente día.
1: Ahí está, complacencia inmediata entonces para el locutor frustrado, Lenín Ortega, que escribe, que da señales de vida a él a los tiempos. Ay, doy. Complaciendo.

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0: son las 8 de la mañana con cuánto sombrita.
1: Sí,
0: se le nota que está alegre esas mezclas sombritas.
2: Me vale lo que piensen, me vale lo que digan, me vale
0: algo que me preocupa. Liga tiene partido de Copa Libertadores esta semana. Y empatar con los patojos del Mushuruna me pareció una falta de respeto.
2: ¿Qué hace bien, señor Méndez? Usted haga silencio, trague sus huevos.
0: Desayune bien y después hablamos con usted, porque usted ya se pone a reírse de la desgracia de otros. Puta, viene, toca ir a jugar contra el Palmeiras en Brasil. Ya esos humildes trabajadores del fútbol, patojos, no puede ganarle la Liga de Quito.
1: ¿Y ahora?
0: Eso. ¿Y ahora?
1: Oh, ya. ¿Y ahora? Diosito.
2: ¿Y ahora?
0: Y ahora sí, a sostenerse duro. Porque tampoco pudo ganarles a esos patojos del Guayaquil City, que no tampoco son un Palmeiras. Perdió en Guayaquil. Viene a empatar en Quito. ¿Y ahora le toca irse allá? ¿O será que la mente de ellos está destinada para eso? No. Porque dicen, no, nosotros que tenemos partido internacional, voy a cuidar las patas, aquí no voy a arriesgar. Lo que en cambio a nivel internacional nos ven millones de personas en el mundo. Qué raro este número de teléfono. ¿De dónde será este? Vea, 0499. ¿Aló?
1: De adentro.
3: ¡Sentadito!
0: Al cuaji.
3: ¡Están haciendo el sándwich con queso o cheddar!
0: ¡Hijo de burro!
3: Espérate, dame una copita de vino blanco porque estoy mal con mi gachete,
0: ¿no? Oye.
3: A ver, ¿cómo me están haciendo los huevitos, bro? Pues hay huevitos, bro, con jamón picadito, bien finito me hacen. Pídele ayuda al César. Hola, pues mi viejo Pochito, muy buenos días, viejo sombra.
0: ¿Qué fue, vea? ¿Qué está ordenando? ¿Que le hagan el desayuno?
3: Es que como debe de ser, brodecito, aquí uno como caporal, aquí uno pone las cartas sobre la mesa.
0: ¿En serio?
3: Chuta. Sí, sir, brother.
0: Bueno, usted es el duro ahí, yo si no me meto ahí, yo no me meto. ¿Cómo será esa vida? ¿Y cuánto tiempo le falta, vea? ¿Todavía le falta algunas vueltas o qué?
3: Me faltan muchas vueltas, mi viejo Ponchito. Lo que pasa es que uno viene de una vieja guardia. Permítame un ratito en este momento, el mañanero.
4: Oye, te hablo desde la prisión.
3: Ay, qué sabroso. Me estaba tomando un jarabe para la tos. No estará pensando mal toda la audiencia de la ciudad de Ibaza.
1: Limpiarás la nariz, ¿no?
0: El mañanero.
3: Hable bien, pues, mi querido Sombra. El propio de propios en los controles. Póngame una música.

0: Qué buena nota ese cuaje.
1: A mi viejo Ponchito le tengo aquí una noticia, brother.
0: Él, ¿qué pasó?
1: Vi una noticia bien triste, pero así es la vida, brother.
0: Hable
1: Pero
0: bien,
1: déjeme
0: pues.
1: traerle al autor de esta noticia.
0: ¿Cuál es el
1: Oye,
0: autor?
1: Diablito Lara, vení.
0: Diablito Lara.
1: Vení, Diablito, no tengas vergüenza. Ven, ven, sal al aire para que te conozca la gente y que digas que es mentira que te han metido preso anteayer.
0: En serio.
1: Juicio de alimentos. Venga, papito.
0: En serio, le vuelven a meter preso al Diablito Lara.
1: Dese de cuenta, mi viejo Poncho. No es que yo sea chismoso, pero me divierte.
0: Hijo del burro.
1: El mancito le cogen a cana, le cogen contra la pared, el man bravo, pero esta vez supuestamente es juicio de alimentos por la chocobanana.
0: Hable bien. Claro, chocobanana en el caso del
1: Claro, no sé, no le he
0: choco.
1: visto, pero así ha de ser.
0: Sí, especie orito.
1: Más o menos, así yo no sé, vea yo. Yo me defiendo de esa pastecita, si mi mamita ha hecho hijos bien alentados.
0: Bueno, y ahí.
1: Y entonces a eso nomás le quiero comentarle a mi viejo Ponchito que nuevamente en redes sociales y en lo que es noticias, el señor Diablito Lara, el exfutbolista del equipo nacional, cayó nuevamente en cana.
0: ¡Qué bestia! Chusa,
1: Usted
0: qué.
1: sabe que cae, resbala aquí.
0: Claro, qué vida, ¿no?
1: Qué vida,
0: Qué
1: ¿no?
0: vida del
1: Qué vida
0: diablito.
1: del diablito.
0: Ah,
1: ¿Eh?
0: esta vida. Ahora sí está convirtiéndose en un infierno.
1: La verdad que sí, con estos diablos, pero estos diablos más lichigos que vienen, me vienen con unos zapatos, pero del merca.
0: Ah, ni cómo bajar en los pisos.
1: No, si me da, yo primero le di los míos al man. Ya, mi sargento. Verá, le comento que ahorita estamos en turno de la entrada de los nuevos por acá en Cana.
0: Ay,
1: Ya han
0: ay.
1: llegado los manes de la capital, que son bien buena nota, bros.
0: Ay, ay, ay, ay, ay, ya.
1: Ya, mi
0: Salúdeles.
1: sargento. Ahorita le
0: Salúdeles.
1: voy a pulirle las botas, ya
0: Oiga,
1: voy.
0: a los de la Marina especialmente, salúdeles.
1: Un cordial saludo a esa gente linda de la Marín, a San Roque, a la 24, a la Ofelia, esa es. Sí, perdón, dijo Joaquín, ahí desde Cana, el
2: Sí, ya ha sabido, se las conoce todas, ¿no?
1: Ay, que todos ya saben de San José de Urcuquí.
0: Ay, señor. ¿Cuál es el patrono de Urcuquí, San José?
2: San
0: O
2: Miguel de Urcuquí.
0: San Miguel, no es San José, San Miguel. Bueno, pero hay barrio San José en Urcuquí, ¿no?
2: Claro.
0: Sí, hay el barrio San José, el barrio más tradicional, porque está Yachay ahí, ¿verdad? Yachay,
2: La Hacienda
0: sí,
2: San José,
0: en la
2: ¿verdad?
0: Hacienda San José, perdón. Sí, en la Hacienda San José. 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
0: 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Veamos quién nos ha escribido. A ver quién nos ha escribido.
2: Escrito.
0: Aquí está. Ali Andrade, la señora Lisita, buenos días, señora Lisita, ¿cómo está usted? Dios le pague por el post. Ay, llena uno el corazón, se dice, ay, qué bonito, que le escriba una mujercita. Puta, ahora comienzan a escribir los Selin Amayas, los del Carchi, también verá que hay unos que me mandan así post con maripositas, corazoncitos, florcitas.
2: Sean serios.
0: Puta, yo creí que del Carchi todos eran bien varones, sí, ¿verdad? Pues. Ya le voy a revisar, ya verá, ya le doy el nombre de quién me... ¿Quién me manda eso? Pero ya mucho, pues, o sea, mucho. Mucho, pues, no ve que... Hace chirinches, pues, entre hombres no hay que mandar esas cosas, conejitos.
2: Pero a usted sí le gusta Don Celín, pues.
0: No, yo no he dicho que me gusta, digo, más bien, hable serio, le digo.
2: ¿Le ama entonces?
0: Hable serio, mande mensajes más varoniles, mensajes de personas común y corrientes, pues. No, gente, de florcitas, de conejitos, de berenjenas, ¿no? De vasos de leche, de...
2: ¿No es su estilo? ¿No?
0: Atención, aquí está el dato. Cristian Diablito Lara, detenido nuevamente en el sur de Quito. La orden de detención de Cristian Lara se produjo este martes 1 de septiembre durante el operativo de alto impacto denominado Pandora, liderado por el Ministerio del Interior y la Policía en Quito.
2: ¡Policía!
0: En zonas priorizadas en el sur de Quito. Minutos después, el exfutbolista fue liberado y explicó el motivo de su detención. El presidente... Ya no le hagamos más bullying, pobre Diablito. Si antes nos dio gloria y nos hizo gritar ¡gol! ¡Así se hace, Diablito! ¡Gol! Con Liga, con Nacional, con la selección. Ahí nomás dejemos ya mucho bullying contra el Diablito ya. Vida de él ya. Ojalá corrija sus pasos. Ojalá corrija sus pasos o de una vez le cargue el diablo. Santiago dice, saludos Machi, revise la noticia del Diablito Lara, ya salió a desmentir eso, ya aparece en Tele Amazonas desinformando el panit. Sí, ya no le hagamos más bull, ya, acabó. Tema de Diablito Lara, a yo no me gusta hacer malagradecido. En serio, a usted tampoco, ya ve, qué bueno. No nos gusta ser malagradecidos con quienes fueron las glorias del fútbol. Cuando alguna cosa cae en desgracia a uno que es famoso, ah, no, pss. Ay, si se dan gusto, ay, si no. Ay, si no reciben pauta para que se queden callados, ¿no? Ay, si no. Ay, si le dan con todo. Ay, si. Cuando son cosas que son de famosos, el bullying rapidito y la noticiota que le hacen con tontería y todo. Ay, no. A yo me ha pasado eso. Por eso. No es cierto que nos pasó. A los dos nos pasó eso en alguna etapa de la vida. De que medio uno cae en desgracia o alguna cosa. Le magnifica. Ah, no, este también es del bando. Ah, no, este también es del... Son bien tras de tórtolas, dijo. Bien tras de tórtolas, las hemos vivido. Por eso nosotros tenemos para contar y decirles ya a las viejas glorias o a las personas que dieron algo por el fútbol. Dejémosles en paz, ya. Ahí. Dice Ponchito, buenos días. Saludos a los tiempos, asomará al fútbol. ¿Y qué pasó con la impertinente y el chibolín? Saludos al Sombrita. ¿Qué pasó con la impertinente y el chibolín? Están de vacaciones. ¿Qué es? De vacaciones. Tienen para largo las vacaciones. Si le extraña, mañana viene, ¿no? Uh-huh. Mañana va a venir, ya, por si acaso, para que le hable de su Barcelona, de ella de Sor. ¿Por qué no le manda? ¿Por qué le tiene ahí? ¿Por qué se mete contra mi Barcelona? El ingeniero Gómez Granada, de gusto y gana, hijo. De gusto y gana, hijo. 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
2: Online,
0: eso. Pero le voy a escribir así más bien para que no me esté criticando. Online.
2: Ya, póngale online.
0: O N L A Y O I.
2: Póngale seguido.
0: Por eso seguido.
2: Online.
0: O N L A I N. Online. ¿Así?
2: Bueno, está bien, así, de una.
0: Sí. Ahí sí se pronuncia mejor, pues ya. 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
2: punto.
0: Y punto. ¿Son las qué horas, sombrita?
2: 8:33.
0: Leamos otros tres mensajitos y nos vamos a la pausa. Ya, espérenme que aquí han mandado otros mensajitos. Dice... buenos días, Ponchito. Saludos a los TDH, que tengan un bonito día desde Kawasaki. Saludos a Kawasaki y a todos los maestros bailejos. Una cancioncita de Kraken, Lenguaje de mi piel. Entra, yo sí, esta no le he oído, no sé de qué se trata. Kraken, una cancioncita de Kraken, Lenguaje de mi piel.
2: Al regreso le ponemos.
0: Al regreso de la papa. Entonces mande a la papa. Ya venimos, espérenos un ratico ya, chiquitico.
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0: Son las 8 de la mañana con cuánto sombrita, 8
1: de la mañana 46.
0: 8:46, ¿en serio?
1: Sí, señor.
0: 8:46. ¿Cómo ha volado el tiempo? A ver, sombrita, tengo algunos algunas cositas que compartir con usted. Jorgito y Piales. Aquí estaba. Yo lo que le dije, si no había que nombrarle, sino como invocarle y ya está.
1: ¿Qué es su amor?
0: Oh, qué amor, ni qué 8 cuartos.
1: Bueno, ¿quién es el
0: activo, pasivo? El activo, no pasivo. Sé, yo de contabilidad no sé nada. Yo no me entró la contabilidad nunca.
1: No hablamos de eso.
0: No, vea, aquí está videos que me mandan de corazoncitos.
1: Entonces el
0: videitos con florcitas, campo, naturaleza, conejitos. ¿No cree que ya uno se pone a pensar mal? ¿No cree que uno también tiene?
1: No, pero usted en su nomás está a decir, a ver, poner un alto, poner un freno. Decir, no,
0: está oyendo y está al aire, y le digo, por favor, don Héctor Jaramillo desde Tulcán, por favor, mensajes más varoniles, videos más varoniles, como personas supuestamente normales, aunque no existe eso, no de que sea normal, sino más bien dicho de las mismas costumbres, los mismos gustos, que sean hetero, porfa. Pero ya da a pensar mal, vea cómo envían estas insinuaciones, diría yo, que a nada bueno nos lleva, hijo. Solo a pensar mal.
1: Ahí sí no sé.
0: Bueno, si a usted le mandan eso, ¿qué va a pensar entonces? Si le mandarían eso. ¿Qué tal su ex compañero Jorge Amaguaña le comienza a mandar corazoncitos?
2: ¡Ay!
0: Le comienza a mandar. O el Germán Pupiales le comienza a mandar a usted florcitas, maripositas, no, tacitas de café.
1: Pon un alto ahí. Bueno, ¿qué pasa?
0: Por eso, es lo que estoy haciendo yo.
1: Eso usted no hace caso, o sea, no.
0: Es lo que estoy haciendo. Póngale. ¿Cómo va a mandar un video de florcitas, vea? Florcitas. Un ramo de flores grandote, hecho un aro redondito en el medio. ¿Cómo va a poner? Ve, buenos días, dice.
2: ¡Ay!
0: ¿Qué? No. Ve, y más florcitas, vea. Y más florcitas. Y un túnel de flores. Por favor, no, o sea, rogaría, señores. Yo no desprecio los mensajes, su gesto, pero entre varones, por favor, que sea saludos de varones. Si no es mucha molestia, muchísimas gracias por su atención. Punto y borrón y cuenta nueva. Lo mismo usted, maestro Selena Maya, también. Ya deje de mandar sus mensajes. De cariño, por favor, si quieren darme una muestra de cariño, ¿saben cómo pueden hacer? 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
1: ¿Qué pizza?
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0: Spa. 8 de la mañana con cuánto?
1: 8:51.
0: 8:51. Le voy a mostrar lo que manda Salín Amaya, solo para que vea que no es ¿qué? ¿Qué? Solo para que vea nomás, hombre, que son pareciditos, Héctor Jaramillo, Salín Amaya. Y van sumándose. Lo malo es que ¿cómo diablos se reproducen, hijo? ¿Cómo diablos es que cada vez hay más? ¿Cómo es que tanta gente que uno no piensa que es, pero es? O al menos, se parece. ¿Y cómo se reproducen? ¿Cómo es que tienen ese valor y esa valentía de salir de un clóset, por ejemplo? Usted, sombrita, si fuera, saliera del clóset, chuta, va a decir, ¿qué va a decir la sociedad? ¿Qué va a decir los vecinos? ¿Qué va a decir el señor de la tienda? Bueno, el de la costura y el peluquero no le preocupa. Ya están enseñaditos, ya, ¿no es cierto? Ya están enseñaditos a tratar de cortar el pelo. Ay, dice, córteme aquí, por favor. Acá más rebajada y aquí largo. Dice este, ya. Lo mismo va con los pantalones donde la señora costurera. Por favor, apretado al cuerpo, por favor.
1: Ya,
0: ¿no es cierto? ¡Ay! Por favor, la camisa está muy alta. ¿Puede hacerme un corte que se vea el ombligo?
1: Pupera.
0: ¿Qué dice usted? No, señor Méndez, vaya nomás a otra costurería. Vaya nomás. ¿Oyó bien? 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
1: 8:54.
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0: De la ciudad. Lleve la promo.
1: Lleve la promo.
0: Ahí le quiero ver.
1: La promo.
0: Ahí le quiero ver.
1: Lleve la promo.
0: Lleve la promo. Los pollitos y los chanchitos de la señorita
1: Jenny.
0: A ver, ¿cuándo es ese hueso carnudo del viernes?
1: Cinco.
0: Bestia, cinco. Y lo que no voy a estar. Voy a pedir permiso 2 días, ¿no? Jueves y viernes voy a pedir permiso. 2 días voy a pedir permiso. Jueves y viernes. Me dan permisito, por favor. Tengo que hacerle el cumpleaños a que sea atrasadito de mi guagua. A ver. Lleve la promo.
1: La promo.
0: Antes, para que se inspire, lleve la promo. ¿Sí o no? Que es bien, maricón. Cueste el mensaje.
1: Ay, qué corazonzote,
0: vea, mariposita. Señor Méndez, vea, de paso, vea. Selin Amaya.
1: ¡Qué bestia!
0: ¿Por qué no pueden mandar mensajes varoniles?
1: ¿Sabes? Dígale, pues dígale.
0: Ya le estoy diciendo y al aire. Vea. Vea, horrendo corazón.
1: Feliz miércoles, gordito.
0: Buenos días. No, dice gordito, no se invente. Feliz miércoles. Tu lugarcito en el mundo. Tu lugarcito en el mundo. Eso sí está. Tu lugarcito en el mundo. Va, Marcelín. Vamos, Marcelín. 6 millones, mensajes circulan por las redes sociales, circulan por cientos, por miles, pero no, señor.
1: Justo es.
0: El corazoncito, la mariposa. Aquí está la mariposa. Vea. Aquí está. Eso, en vez de la tilde de día, está la mariposita.
2: ¡Ay!
0: Florcitas. Estos no sé qué serán, campanitas son, ¿no es cierto? Estas florcitas. Y un corazón grandote encendido. O sea, hable serio, macho Celis. Hable serio.
1: Oye, Celín, vamos.
0: Yo no sé cómo es que todavía tiene clientes ahí en la mecánica, por favor. O por qué, no sé por qué tendrá, pero hable serio. Cualquiera le hace chirinches de eso. Por eso, vea bien. 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
0: 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Él ya me dice que era campeonato ecuatoriano de fútbol y mucho más. Esperemos que venga el Alejito para conversar de fútbol, ¿no? Para conversar del campeonato. Y un saludo para quién.
1: Un saludo para el señor David Flores. Hola, por favor, envíenme un mensaje ya que estoy el único que les escucha en Quito, David Flores.
0: ¿En Quito? Buenazo, amigo David, de Quito.
1: De Quito.
0: Le mandamos un hermano? Saludo. Claro, hermano, de allá en Quito, le mandamos un saludo. Y le agradecemos mucho por ser parte del TDH, el Taller del Humor.
1: Ya, hermano.
0: Ya, hijo. No dicen hijo, ya, hermano, ya nos vemos, hermano, ya. Ahorita, vea, le voy a pedir un favor, hermano, oiga la pausa. Eso es bien bueno.
1: Ya venimos,
0: hermano. Saludos en Quito.
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0: con la guitarra en la cabeza. Dice, ahorita me estoy acordando de la guitarra en la cabeza. Tengo una guitarra que está rota. Bueno, era para
1: eso mismo.
0: No era para romperle, sino que era para hacer una parodia. Y me prestaron una guitarra. Y no ha de creer. Le dejo la guitarra ahí paradita al lado de la pared. ¿Cómo se dejan las guitarras siempre de pie? No me doy cuenta. Gatos muérganos, se ponen a jugar.
1: Tarás.
0: Los gatos. Y uno tarás. Va directo y se sube en la punta de la guitarra.
1: Tarás.
0: Yo que le alcanzo a ver. Yo digo, yo bruto también. El gato, corriéndose del otro gato, se sube en la punta de la guitarra y hace equilibrio. Y a lo que estaba haciendo equilibrio, no pasaba nada si yo no le gritaba al gato. Pero yo le digo, gato mal parido, sale de ahí. Y el gato se asusta. Cabó guitarra. La digo, qué bruto lo que hice. Digo, para eso no era haberle espantado al gato. Si no le espantaba al gato, no pasaba nada. Capaz que me acercaba y le cogía la guitarra. Y ahora me toca darle reparando la guitarra, pero se rompió el brazo. Se rompió el brazo de la guitarra. Sonaron esas cuerdas por ahí, lo que se destemplaron. Sí. Acabó mi guitarra, ahí está. Rota el brazo. Ya fue el dueño, el señor John Chiriboga, ya le sacó las cuerdas. Dice, esa, si quiere, dice, le repara. Si no, no, dice, ya estaba ya usadita. Dice, y dice, ha de volver a romper el bracito de la guitarra. Bueno, pensaba en yesarle el brazo. Ya está ahí. Yo soy carpintero, le puedo hacer, pero el ebanista, el de instrumentos musicales, es más propio de eso. Entonces ellos saben de eso, saben de ese arte. Bueno, son las 9 de la mañana, ¿con cuánto, sombrita?
2: Son las 9 de la mañana, 12.
0: 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Con ustedes, el niño taladro. Llegó el Alejito. Buen día, Alejito, ¿cómo le va?
3: Que vive el sexo, que vive el sexo, que vive el sexo.
0: A esa edad, que viva, ¿no?
3: Que vive el sexo.
4: Larga vida, larga vida.
0: Larga vida.
4: ¿Cómo está, Ponchito? Sombrita, muy buenos días, con todos.
0: ¿Qué más dijo?
4: Todo bien, Ponchito, aquí.
0: ¿Seguro llegando.
4: Bien? Sí, todo bien.
0: No creo.
4: ¿Por qué?
0: No, yo estoy con un mal sabor a boca y no es que tenga cuicas, no es que tenga, no sé, no es que tenga agruras. No es que tenga bichos ni cuicas, pero estoy con un mal sabor de boca. Ayer desde las 8 o 9 de la noche me dio un mal sabor de boca que hasta ahora no me quita. 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
2: Zapin.
0: Eso. Y ahí viendo el partido de fútbol. Liga de Quito frente a Mushuc Runa. Asistencia 42,000 almas. 42,000 almas. Porque
2: almas.
0: Sí, cuerpos había solo 1,500 nomás. Pero almas sí había 42,000 almas. Poca asistencia, partido que parecía fácil y sencillo para una Liga de Quito que se supone hombre por hombre, costo de los pases, director técnico extranjero. El otro es de Ambato nomás, el otro, el Paul
4: Vélez.
0: De Ambato nomás. Pero vaya a ver, casi nos pelan. Por poquito. Y nos pelan, ¿no?
4: Claro, otra vez apareció Gonzalo Valle y salvó dos oportunidades.
0: Si no es por el arquerito.
4: Así es, le sorprendía. Lastimosamente, Liga no tiene identidad de juego. Ayer lo que se vio. Ayer lo único que se acordaban era de Libertadores. Ayer el equipo de. O sea, está en un nivel muy bajo. No concretan pases, no pueden, no tienen definición, no tienen creatividad frente al área.
0: Pero ese Daverson Javier desde hace rato, pues, no ve contra el Guayaquil City, dos chances.
4: Claro,
0: a Daverson la zurda
4: entró el día de ayer, Daverson no ingresó, que me sorprendió porque Michael Estrada ayer tuvo un pésimo partido. Un Estrada que recibía la bola y no sabía qué hacer.
0: Parece que le dejó dañado la pata, el patazo que le dio el Miller Bolaños en el córner cuando iba a cobrar.
4: Parece que quedó chueco de ahí.
0: ¡Qué patojo! No, bueno, sí, toditos patojos.
4: Una liga de Quito que no propuso nada. Don Muchuruna que salió a hacer lo que debería haber hecho, aguantar el partido. Cuando podía, iba a la contra, que casi en los últimos minutos.
0: Eso digo, si estuvo
4: concretar.
0: San Ponciano, San Rodrigo Paz, no sé cuál santo será el que nos protegió, pero
4: Gustavo Álvarez de igual comete errores. De igual forma la directiva, mucho se habla ayer del directivo de Álvarez.
0: ¿De qué?
4: ¿Por qué? Porque trae refuerzos. Marcelo Weigand fue de los principales, el Chelo Weigand, que es supuestamente el traspaso
0: del año,
4: refuerzo para Libertad. De igual forma la directiva, mucho se habla ayer del directivo de Álvarez.
0: ¿De qué?
4: ¿Por qué? Porque trae refuerzos. Marcelo Weigand fue

0: pero llévese y nadie quiere.
1: Exactamente, ¿no? Así mismo es con él. Y este ayer se dio cuenta. En la altura, creo que a los 20 minutos estábamos haciendo tiempo más o menos con mi hermano que estábamos viendo el fútbol. 20 minutos fundido, ya no corría, ya no regresaba, ya no cubría su puesto.
0: Claro.
1: Entonces es un jugador que no te viene sirviendo, se podría decir así. Entonces la directiva es la principal señalada. Ayer Titi Rodríguez, refuerzo igual, como que tuvo sus destellitos, un jugador que por lo menos entró a proponer algo.
0: ¿Y ese Titi en cambio de a cambio de quién vino?
1: A cambio.
0: Del Prado.
1: De Redes.
0: ¿Redes?
1: Rodney Redes, claro, que terminaron la sesión.
0: ¿Pero él qué era? ¿Futbolista era el Redes? ¿O pescador?
2: Sí. Pero no, ¿cuál es el chiste?
0: Pero ya se fue Redes y...
1: Claro, terminaron la sesión porque estaba de sesión aquí de... Solo de préstamo. Oh, entonces le devolvieron a Olimpia y trajeron a Titi Rodríguez.
0: Exacto, lleve nomás su
1: que tontera. Entró, por lo menos topó el balón, se veía que tenía precisión en los pases.
0: Bueno, es primer partido, hay que tenerle paciencia.
1: Que se adapte.
0: Titi Rodríguez, ¿de dónde es ese Titi?
1: Es, a ver, él es argentino, estaba en México. En México estaba.
0: Bueno, es argentino. O sea, dos caras nuevas en liga, el Titi y el...
1: Weigand.
0: Y el Weigand.
1: Exactamente.
0: Pero después entró el Cuero.
1: José Cuero igual, de igual forma, es un jugador que ya se ha hablado mucho tiempo, es un jugador muy limitado.
0: Pasado es, ¿no?
1: Y a veces da impotencia porque uno le ve en la cancha y se da cuenta que él le mete esfuerzo. O sea, él corre, intenta y él después se frustra porque no le resulta saliendo las cosas.
0: Sí, es nicoso, pero no le da la cabeza.
1: Exacto, entonces ya cuando un jugador es limitado de ese nivel no se puede hacer nada más. Lastimosamente ayer cayó en las dos provocaciones, fue, hizo dos faltas que eran...
0: Y es agarradote, ¿no?
1: Las dos son muy amarillas, no hay ninguna, no hay ninguna
0: de... Ahí yo me recuerda
1: o algo.
0: ¿Usted también? Al segundo Castillo, lo que es así, gruesote, grandote.
1: Sí.
0: Yo digo, ¿cómo es corpulento que le chocan a ese y le botan al suelo así? Puta, de ser como darse contra un closer o contra un árbol de chonta. Claro, chocas contra... Sí, es macizo, ¿no?
1: Lo que preocupa a Liga de Quito, lo que preocupa es que supuestamente se trajo un lateral derecho que iba a ser competencia o podría pintar para titular y no.
0: ¿Y qué pasa con el Chocyo?
1: Y no. Él sigue lesionado, se espera que a fin de temporada más o menos empiece a tener minutos.
0: Yo le veo que ahí se pasaron de pelotas, ¿verdad? Bien pelotas, bien pelotudos, quiero decir. No. Se pasaron de pelotas también. Tenían al Guambra de la Cruz y le mandaron, ¿no?
1: Sí, Daniel de la Cruz salió.
0: ¿No es cierto? Sí. Él era el marcador de ese lado. Le mandaron a Daniel de la Cruz. Tal vez faltó un poco de chance, de oportunidades. Tuvo, pero... para esos que han traído.
1: Por eso claro, me quedo con era ese. Un poco irregular Daniel de la Cruz.
0: Por eso, pues, pero para el Cuero o para el otro que han traído... No, aunque Cuero es más que el de la Cruz. Cuero es más.
3: ¿Cómo más?
0: Más negrito es. O sea, pero en tinte, dos manos de Wenger le han dado al man. Sí,
3: casi plomo ya.
0: Sí, no, casi plomo. Casi mate ya, casi negro oscuro, sí. Pero es un agarradote ese José Cuero.
1: Si bien no me equivoco, está en el Club Deportivo Nacional de Portugal.
0: ¿Quién?
1: Daniel de la Cruz.
0: Ah, Daniel de la Cruz, sí. Se fue para allá.
1: Sí, dio el salto.
0: Ojalá le vaya mejor allá.
1: Está préstamo con
0: igual que, a Kevin Minda, le votaron también, ¿no? O sea, o más bien dicho, no le daban chance, cogió, me voy a Perú.
1: Claro.
0: Y en Perú dicen que le quieren harto.
1: Exacto, y Melgar está súper bien, está teniendo minutos sobre todo y regularidad.
0: Y ojalá se vaya a Chile, le van a querer más todavía.
3: ¿Por qué?
0: Con Dorito. Es que Condorito es chileno de Chile. Condorito le dicen, ¿no? Condorito,
1: sí, sí.
0: También a Kevin Minda. Qué relajo ayer, sí, en serio estoy con... Véame la lengua, no estoy pastoso. No estoy la lengua blanca. No.
1: Ayer a propósito le dieron la...
0: No estoy. No se me huele así, así medio feo, como alcantarilla o algo, ¿no? Pero siento la boca amarga y es por eso.
1: A propósito,
0: ¡Cero!
1: Nada de nada. A propósito, ayer les dieron el susto del año a los hinchas liguistas. Porque, a ver, existe un youtuber conocido, un streamer también, en España, se llama Spursito, y él creó una cuenta falsa, o sea, bien planificado todo, ¿no?
0: Ya.
1: Y hizo una noticia falsa que Jadon Sancho llegaba a Palmeiras.
0: ¿Quién?
1: Jadon Sancho, un ex jugador del Chelsea, del Bayern, del Borussia Dortmund.
0: Jadon Sancho,
1: un jugador
0: español.
1: Sí, no.
0: ¿De dónde
1: es? Es inglés. Un jugador con mucha trayectoria. Un jugador de jerarquía. Supuestamente llegaba a Palmeiras, todo el mundo le...

0: Se espantó, inclusive los narradores de Zapping cayeron, que decían.
1: Oh.
0: Claro, cayó todo el mundo. Es que estaba bien hechita, hasta que ya después salió la luz que era fake news y todo.
1: Ya.
0: Todo el mundo se asustó. Yo solo recuerdo ver la cara de mi hermano que me dice: "Ve, ñaño, mira esto." Y se asusta y dice: "Ve, refuerzo para contra, juega justo contra Liga."
1: Palmeiras.
0: Claro, el susto para todas las listas, pero
1: no, pero eso
0: el
1: no
0: resto
1: quiere
0: nada
1: decir.
0: más.
1: Yo por más que traigan
0: cayeron
1: a
0: en la inocentada.
1: Si le trajeran a Messi me preocupara. De que traigan otro así no, no me espanta, porque en el fútbol son 11 contra 11 y muchas veces la billetera no manda, pues.
0: Exacto.
1: Ahí,
0: En el fútbol no hay que tener miedo a nadie, pero a mí sí, sí me preocupa mi equipo.
1: Hay otro.
0: Eso es lo que me preocupa.
1: Hay
0: no el rival.
1: Liguistas, nosotros de corazón. Y ver que a los patojos de aquí mismo no pudimos torcerles al Guayaquil City, al equipos que están de la mitad de la tabla para abajo. Que fuera, bueno, con el Independiente, que fuera eso, no importa. Con el Aucas, que está muy bien, no importa. ¿Quién está bien? La Católica,
0: la
1: que
0: Católica
1: anda muy
0: está bien. Igual.
1: Ya, no importa, porque están en la, sobre la
0: Macará, igual la, en un buen presente.
1: El Macará, sobre la liga, en la tabla de posiciones. Pero con los equipos que están abajo, perder con el uno, empatar de local con el otro y venir al Cuco, que se viene enseguida, no.
2: Uy, Diosito.
1: Sí, sí, toca el Cuco. Palmeiras es Palmeiras,
0: Palmeiras
1: a la final.
0: Es Palmeiras.
1: Se cuenta, es un equipo que cuesta 7 veces más Liga, ¿no?
0: Sí.
1: 7 veces lo que cuesta en Liga. Claro que la billetera, como repito, no juega al fútbol, pero sí es un equipo que es mucho más que los equipos que hemos perdido y hemos empatado últimamente.
0: Exacto. Es complicado saber que con el nivel de ayer estamos entre los 8 mejores del continente.
1: De América, ¿no?
0: Sí, es muy difícil saber eso.
1: ¿Cómo es eso de que nosotros siendo así? Sin poder ganar patojos, nosotros estamos entre los 8 mejores equipos de América. Igual el Independiente del Valle. Y el Independiente también le tiene otra, ¿no? Otro cuco.
0: Otro cuco le toca de local. Ojalá logre sacar diferencia. Ese Estadio Olímpico Atahualpa, ojalá esté a reventar.
1: Sí, sí, sí, sí. Ojalá, ojalá. Y el Independiente, ¿cuándo juegan?
0: ¿Mañana? Juegan el jueves.
1: El otro,
0: que
1: el de
0: a propósito,
1: mañana en 8.
0: Las entradas están muy accesibles.
1: Para ver al Independiente, sí, pues a esos, sí. Ellos son racionalitos. Ellos son racionalitos, consideran a la gente y todo. Pues, verá, déjeme calcular. 10 la general, 15 la preferencia, 20 la tribuna. Déjeme calcular sin ver.
0: A ver, ¿cómo digo, repita?
1: 10 la general, yeah. 15 la preferencia y 20 la tribuna. Es lo que yo calculo. ¿Y el palco a 30?
0: A ver, está a 10 general,
1: B.
0: Tribuna 15 y B. Palco 25.
1: Ah,
2: por 5.
1: Vea, vea. Solamente así nomás, brujo, ¿no?
2: De la cara sí le da.
1: De la cara sí le da. Vos respete, ¿qué le pasa? ¿9 con cuánto?
2: 9.25.
1: 9 con 25. 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
1: 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Ya, ¿son las qué horas?
2: 9:27.
1: 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Partidazo, ¿no?
0: Partidazo. El bueno,
1: Barcelona,
0: el partido más llamativo
1: de local, de visitante.
0: Claro, de local, Barcelona.
1: Chutas. Y por esos hinchas tontos que no faltan en los equipos de fútbol, en todos, incluido Liga, ¿no? Por si acaso.
0: Exacto.
1: Este partido se jugará sin público, siendo un partidazo.
0: Siendo un partido que llama gente.
1: Chútese, Barcelona, si no es por los unos, es por los otros, pero le hacen la casita, qué vaina.
0: Claro.
1: Sin público, hijo, tienen que jugar,
0: bueno,
1: Barcelona.
0: Bueno, la fecha completa de hoy empieza desde las 2 de la tarde.
1: Ahora, desde las 2.
0: Exactamente.
1: Calle, loco, ¿cómo van a salir a jugar a las 2 de la tarde recién almorzados?
0: A esa hora sale Macará versus Manta.
1: Macará versus Manta.
0: Exacto, en el Estadio Bellavista.
1: Vea, ¿qué tal si el Manta sacara las uñas como con el Barcelona?
0: Y empieza a escalar, sería buenazo.
1: Sí, porque con Raúl Duarte es otra cosa.
0: Sí.
1: Yo le vi otra cosa a ese Manta. Otro
0: sí,
1: equipo.
0: Sí, cambiado.
1: Otro super equipo.
0: Cambiado.
2: Ahí juega el Killer.
1: No, ahí no. El Killer juega en el Guayaquil City. En el Manta, ¿quién hay de renombre en el Manta?
0: De los mayores, bueno, Raúl Duarte, el principal, el técnico. De, lo,
1: de ahí
0: de
1: está,
0: lo
1: de arquero está el Chávez, ¿no?
0: Walter Chávez. ¿Qué?
1: Que era
0: es técnico. Como un JJ Cifuentes.
1: Sí, es gordo.
0: Gordito.
1: Bueno.
0: Sí. Glenn Dismin, igual, de los más conocidos.
1: No, ese Glenn Dismin acá no es conocido.
0: Sí, más o menos.
1: Ah, no, no es conocido. Ese Glenn Dismin acá abajo.
2: ¿Quién es Glenn Dismin? Yo primera vez.
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0: dice.
1: Y el coro dice:
0: yo ya dejé atrás los 20.
1: Yo dejé atrás los 20 a cerrar 40 más.
0: Y ella probablemente
1: 60. Bueno, la Mansi
0: no
1: comenzó.
0: No para jugar, no me un crucigrama viviente.
1: Y dice: ajá. Se va, Emanuel, qué propio, ¿no? Son las 10 de la mañana, ¿con cuánto, sombrita?
2: 9:50.
1: Ay, aún no, no llegamos a las 10. Bueno, 9:50, continuamos con el TDH del día de hoy. 3, ¿no? 3 de septiembre. ¿Tres estamos?
2: Confírmenos. No, 2 de septiembre.
1: 2 nomás, ¿no? 2, sí, sí. Estoy adelantado, 2. 2 de septiembre, ya entramos al... noveno mes del año. Rapidito. Así sin sentir, al noveno mes del año. Hoy es miércoles 2 de septiembre. Sí, tienes razón. Miércoles 2 de septiembre. ¿Por qué estoy en 3 yo? ¿Por qué estoy en 3? Miércoles 2 de septiembre es hoy. Bienvenidos los que nacieron un día como hoy. Bien, bienvenidos a los cumpleañeros. Si alguien está de cumpleaños, nos avisa nomás, le mandamos un saludo y le damos un regalo, pero nos llama, ¿no? Nos llama 2951-310 o 0985-465-303. Le mandamos le damos una ordencita para que vaya a disfrutar algo. 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A ver, ¿quién está de cumpleaños? ¿Quién nació un día como hoy? 2 de septiembre. No, vía mensajes. No. Ah, yo estuve el domingo, dice ya Richard. O sea, aparte ya le vamos a dar sus alitas, ¿no?
3: Don Richard
1: López, sí estaba, cierto, de cumpleaños del domingo.
3: Un feliz cumpleaños.
1: Sí, pero ya le han homenajeado, ya hasta ha perdido la maleta ya.
3: ¿Sí?
1: Ah, oh. Ya le han homenajeado, ha perdido la maleta. Se han bebido en zona. En zona.
3: ¿En serio?
1: En la cocha, en el estadio, la cocha de Azaya. Ay, se han bebido allá. Yo no sé cómo salieron ellos con bien, pero bueno.
3: Dios es grande.
2: Están vivos.
1: Vive para contarlo.
3: Es lo importante.
1: Vive para contarlo. Ahora, la maleta sí, no sé.
3: O
1: la
3: sería el más bravo.
1: La maleta sí, no sé. A ver, ¿quién está de cumpleaños? 2951-310. Veamos algún metido, por favor. De pronto. Buenos días, buenos días.
4: Conchito, buenos días.
1: Buenos días, ¿cómo está?
4: Así todo bien. Así todo bien.
1: Quítele el altavoz. Si no, no puede hablar. Quítele el altavoz. Ahí sí.
4: Y yo estoy de cumpleaños, Ponchito.
1: A ver, me manda su foto de la cédula, por favor, para invitarle a unas alitas.
4: En este año cumplí el 6 de marzo, o sea, si cuenta eso también, porque cumplí en este año.
1: Muy sapito, andas, muy sapito. Espérese nomás que llame Don Justo para encaminarle por sapito, ¿no?
2: El otro año nos llama, ¿no?
1: Ya, el otro año nos llama, entonces. Ya, 2951-310. Y a ver, dice... Dice, yo estuve el domingo, yo no me quedé, dice Ponchita. No, se han quedado los compañeros, entonces, pero alguien perdió la maleta. Bueno, mensaje de audio, está de cumpleaños, mande llamada, más bien llamada. Buenos días, buenos días, buenos días. Acá primero el mensaje. ¿Con quién? Buenos días. Me han mandado un audio de música. Veamos el del hombre increíble, han mandado. Buenos días, buenos días. Buenos días, buenos días, buenos días. Ahí estamos al aire, buenos días.
5: Aló.
1: Buenos días.
5: Aló, buenos días.
1: ¿Cómo está? Buenos días. ¿Con quién tenemos el gusto?
5: Ponchito, muy buenos días.
1: Buenos días.
5: Saludo de Germán Recalde para todos los miembros de TDH.
1: A caracho. Muchas gracias, Germancito, muchas gracias.
5: Mi hermano Luis Adriano Recalde Gallegos,
1: ¿sí?,
5: se encuentra el día de hoy de cumpleaños.
1: Ah, sí, tiene que ser. Sí,
5: 70 años a cuestas.
1: Uy, pero ya no puede comer alitas. Pues, ¿qué le damos? Algo así, un juguito de borojó, un juguito de
3: un puré
1: de papa, alguna cosa, claro. Toca darle.
5: Todo 70 años, Ponchito.
1: Sí.
5: Está y durito y coleando.
1: Ya, páseme al teléfono.
5: Ya.
6: Está manejando,
5: dile. Está manejando.
1: No, no, no, tiene Ponchito. Que estacionarse y mandarme la foto de la cédula.
5: Ya le enviamos, Ponchito.
1: Ya, con gusto. Mándeme la cédula. A ver, el primero que me mande la cédula. Ahí está, los cumpleañeros. Bienvenidos, ¿no? Quienes nacieron un 2 de septiembre. Ahí puede ser, también puede haber otros premios, así es que no se quede con las ganas. Ponchito, buen día. Mi nombre es Javier Males. Un saludo para mi mujer que está de cumpleaños y que la amo con toda mi vida. Y la anterior semana cumplimos 4 años de casados y seguiremos por más. Un saludo desde el oriente ecuatoriano. Bueno, eso, vea, bueno.
3: Felicidades.
1: Bueno, felicidades. Cumplimos 4 años de casados. Bueno, está 4 años. A los 5 me cuenta, ¿no?
2: Un hito más o dositos más.
1: Un hito más y dositos más, de ahí nos cuenta.
2: Sí, más o menos sí aguanta.
1: Qué malos que somos.
2: Experiencia, pues.
1: Ah, sí, ahí está, dice, seguiremos. Ya mandaron ya la foto también. Ya, cuando venga usted, para que vayan juntos, ¿no? Ahí me hace acuerdo. Ya vamos a ver la foto, si es que en realidad cumplen años los dos que llamaron. No, es que es con llamada, ¿cierto? Sí, el dueño me dice que es con llamada. Ya voy a ver cómo le soluciono para darles un premiecito, ya, para los dos. Son las 10 de la mañana, ¿con cuánto?
3: Son las 9 de la mañana con 55.
1: 9:55. 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
1: 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Partidos para ahora, aparte del Barcelona con Independiente, hoy a las 2 de la tarde dijo que
3: jugaba Macará versus Manta.
1: Macará-Manta. Y entonces exacto. Hay 3 partidos hoy.
3: Hay 3, exacto. A las 4:30 en el Alejandro Serrano Aguilar juega Deportivo Cuenca.
1: Deportivo Cuenca juega hoy a las 2.
3: Sí, sí, a las 4:30 versus Guayaquil City, perdón.
1: Cuenca Guayaquil City. Vea, una cosa que le iba a decir. Nosotros les recordamos con harto cariño al técnico del Deportivo Cuenca. Se llama Daniel Neckelman.
3: Exactamente.
1: Y para los zimbabureños es un nombre de mucha recordación y respeto. Porque fue un goleador. Fue un goleador argentino que vino al Imbabura Sporting Club. Guaguito. Guaguito, pues, con la época de Wilson Armas. Ahí vino un goleador argentino y fue bueno. Fue buen centro delantero, Daniel Neckelman. Y se quedó en el Ecuador. Andaba por otros equipos, también jugando ya sus últimos años. Y ha incursionado en esto de la dirección técnica. Y resulta que sale Célico del Deportivo Cuenca
3: y entra él
1: y le dicen: démosle chance a este guambra.
3: Exacto.
1: Démosle chance a este guambra. Lástima, hermano, no le va bien. Una lástima, como técnico no le está yendo bien, nadita bien.
3: Nada. ¿Qué es su segundo ciclo con Deportivo Cuenca? Porque empezó en el 2020.
1: En el 2020 ya le dieron.
3: Exacto, ya le dieron. Por un añito después, para el siguiente año, se fue a Cumbayá y ahora volvió en el 2026, Daniel Neckelman. Al Deportivo Cuenca.
1: Chuta, pero no le está yendo nada bien, le cuento. Más bien estaban con el mismo Célico en promedio, ¿no? En promedio estaban mejor con Célico que con el Neckelman. Parece que no va a durar mucho.
3: Viene de...
1: Yo creo que inclusive me atrevo a decir, verán que soy medio brujo, y me atrevo a decir que este es el gran partido en el que, si no gana, le cambian de nuevo de técnico al Cuenca.
3: ¿Usted cree?
1: Sí.
3: Seguidilla de derrotas, el único empate contra Mushurruna.
1: Sí, yo creo que si no gana hoy, si hoy no gana, ¿Frente a quién dijo? ¿A quién?
3: Al Guayaquil City.
1: Ya. Si hoy el Cuenca, el Cuenquita, no gana, le van a pedir de nuevo que desocupe el banquito. Eso es, para yo es un hecho, no le van a dar más de 5 partidos ustedes. Y ya tiene más inclusive.
3: Sí, sí, viene mal técnico universitario que con Ismael Blanco le ganó, nuevo DT de igual forma.
1: Sí, yo creo que no le van a dar mucho chances más, ya ahora tarde mismo a lo que esté jugando el Deportivo Cuenca, en los camerinos ya está calentando el nuevo técnico ya, haciendo polichilenos, haciendo... ¿Cuál es el chiste?
3: Téngale fe que hoy le va a ir bien.
1: Si le va bien, no pasa nada. Pero si le va mal, ya
3: pero
1: está el técnico.
3: Sí, tiene la soga un poquito cerca del cuellito.
1: No, está con la soga en el cuello. Lo que falta es soltarle o quitarle la soga o apretarle de una vez. Pero ya está ya. Lastimosamente, como director técnico, no le ha ido bien al señor Daniel Nekulmo.
3: Mejor dicho, dejó la vara muy alta el Beto. Beto Araujo.
1: Ah, no, para el no, eso el año anterior, el Beto Araujo, claro, le dejó súper bien al Deportivo Cuenca. Y demuestra también de que el Beto Araujo, ese se sabe todas las lecciones completas.
3: Imagínese cuánto.
1: El Beto Araujo cogió al Cumbaya, le subió y le puso bien. Después, no me acuerdo a dónde se fue, pero tuvo un lapso en otro equipo que no me acuerdo dónde. Creo que se hizo del otro equipo, pero menos mal volvió a hacerse al Deportivo Cuenca. ¿Se acuerdan del Beto Araujo en el Deportivo Cuenca, lo que le potenció a Alejandro Tobar, por ejemplo?
3: Claro.
1: Era una pieza clave en el Cuenca, titular en todos los partidos, jugador del partido no sé cuántas veces. Alejandro Tobar, codiciado por muchos equipos, el Barcelona, el Emelec, la Liga, creo que estuvo atrás de él hasta el en ese entonces vino Tinto en el año ese. Si sí. Andaban por el Alejito Tobar, andaban algunos.
3: Y ganó Liga, la puja.
1: Bueno, a la final va al equipo de sus amores, porque él es hincha de Liga. Y va al equipo de Liga. Otra hora acá no le veo ni en la banca, creo, a veces.
3: ¿Qué, a Tobar? Sí. No, sí está. Lo que no se sabe, el
1: hincha... ¡No le pone, hijo!
3: El hincha pide, porque en el medio campo vemos que hay jugadores que no dan. Sebastián González es un jugador que parece que toca un poco el balón, pero no da. Entonces puede ser una alternativa, pero claro, cuántas oportunidades que ya tú has tenido antes y lastimosamente no aprovecha. ¿Qué es lo feo? Porque
1: ¿quién no aprovecha?
3: Tobar, exacto.
1: No, yo creo que sí, el técnico
3: porque sabe tener
1: el técnico lo ocupa mal.
3: Yo también creo lo mismo porque es un poco más de enganche, pero a veces tiene partidos bien bajos.
1: No, yo le veo en cambio
3: que da.
1: Yo le veo en cambio.
3: Para
1: a
3: más.
1: Ver, hagamos un ejercicio mental nomás. Cójale al Alejito Tobar y póngale en el Aucas ahorita que está el Beto Araujo de Tengu. El que le potenció. Cójale y póngale ahí.
3: ¿Qué tiene pasado malo en Aucas?
1: Ah, no, sí, pero digo, ahorita. Claro, que en Aucas, cuando él vino de Colombia, fue al Aucas y dos veces falló, dos veces perdió el balón, dos veces le hicieron el gol al Aucas.
3: Y le hincharon por eso.
1: Exacto. Le hicieron pedazos la hinchada y todo el mundo. Pero de eso se recuperó en el Cuenca.
3: En el Cuenca. Imagínese también, si no me equivoco, gana el premio el jugador pro. En los premios que dan a todos los jugadores ecuatorianos.
1: Pero, sí, es que cada rato era como Luis Andrés Chicaiza.
3: Claro, tuvo su...
1: Puta, en el Delfín era estrella.
3: Una locura.
1: Ido. Cambiaba de camiseta. Chao.
3: Bailas.
1: Chao. No sé, ahí yo veo que es el técnico el que no le sabe potenciar. El técnico es el que le desperdicia. A veces le hace jugar en una posición que no es de él o con perfil
3: le cambiado. Le abren. Creo que hasta jugó de extremo. No.
1: No sé, pero yo no le veo tan cosa al técnico que no le da chance a Alejandro Tobar.
3: Y el diciendo, Beto está bien, en Aucas está teniéndole segundo. Arriba. Imagínese.
6: Segundo.
1: Claro, si hasta le trae a su amigo, ¿cómo es el que se tomó la foto?
3: ¿Cómo?
1: Al que se tomó la foto en la cevichería, ¿cómo es el que ya volvió al Aucas?
3: Al Michael Carcelén.
1: Una vez nos encontramos en la cevichería Hawkeye de Manta. Fuimos a comer y paga. Y ese negrito dice: no es cara con. Claro, pues le digo: es el Michael Carcelén.
3: Es una cara.
1: Dice. De ahí se tomó una foto el Alejito con el Michael Carcelén. ¿Quiere ver la foto? Vea, aquí está. Aquí le busco. Vea, aquí está la foto del Alejito con Michael Carcelén. Vea.
3: No es cara de miedo, es cara de nervios. Cuando no me tomé la foto.
1: Claro, se tomó la foto. Ya. Ahí está. ¿Qué parece? Helado de leche y chocolate, ¿verdad?
2: Black and white.
1: Claro, black and white.
3: Black and white. El Xinjiang.
1: Ahí está la foto del Alejito con Michael Carcelén. Se volvió el Michael Carcelén y todo. Ese Aucas con un Alejandro Tobar ahí potenciado como le ocupaba el Beto Araujo. Equipazo.
3: Equipazo. Equipazo.
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1: 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Cualquier emprendedor o cualquier persona que quiera vender. Me invento algo. Dice, yo tengo amontonado en mi casa, yo tengo amontonado cantidad de discos, de CDs y long plays, de esos long plays de acetato. Capaz que ahí vendo. Aunque me den a dólar, a $2, o a veces dependiendo de la música. Puta, hay unos discos que de repente hasta $50 se paga por un disco.
2: ¿Más?
1: ¿No? ¿Más?
2: Claro, si un disco cuesta $100, $80.
1: ¿Sí? Un disco de esos, claro, de acetato que ya no. ¡Hable bien!
2: Si es americano,
1: claro, vea, por ejemplo, un disco de acetato americano y de una canción que hubo edición limitada y que ya no hay. Claro, pueda que ahí tenga, ¿no es cierto? Claro, alguna persona dice, yo tengo ahí, mi papacito dejó montón discos
3: para de acetato. Para el que sabe oro.
1: ¿Qué hay? Claro.
2: Les hizo tocar, ¿no ve que hay? Dos veces y están guardados
1: ahí. Eso, eso. Entonces ahí van a la feria y van, dice, vea, tengo discos de acetato, alquile su carpita, su mesa y ahí les exhibe. O sea, cuando llega algún DJ de esos de la vieja guardia o un DJ coleccionista, se vean por si acaso aquí música. Allá, vean, justo si están de allá de la carpa celeste, ahí, vean. Va allá, llega y a ver qué tiene, dice acetatos. A ver. ¡Eh! ¡A puta carajo! ¡Este era el que andaba buscando, bestia! ¡Bestia, este! ¿Cuánto? Deme $5. ¡Tome de una! Claro, y les vende, ¿no? Vean, deme este. Este también quiero.
2: Este otro también.
1: Este otro. Ya va el otro. Ya tenía que ser. Bueno, deme este otro. ¿Y a cuánto es? Vea, este hito por lo que es bien buscado, a $5. Los otros a $3 y este hito a $1. ¿Cuánto? Sume $40, $50. Ya es. Ya, ¿y bueno, qué tiene ahí amontonado?
3: Claro, ya gana algo.
1: Sí, o si no los ternos, como decía de mañana, los ternos del ex marido. Claro, dice, vea, ese desgraciado se fue botándonos a nosotros, pero aquí dejó la ropa. Tengo 20 ternos porque era profesor.
3: Licenciado.
1: ¿Qué hago con esos ternos nuevos? Le vendo a $20 un terno, a $50. Ya es, ¿no es cierto? Ya es plática, ya. Entonces comuníquese con la Feria de Pocas Pulgas al
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1: Ya, cualquier cosa, o me manda nomás la solicitud, yo le envío nomás el post de la Feria de Pocas Pulgas. Son las, ¿qué horas son?
2: 10:10.
1: ¿10 con 10? ¿10 con 10? Ah, ya, verá. ves que estaba de esto de las ferias de pocas pulgas, ¿no? Ves que estaba ahí un marido que era bravucón y celoso. Ves que estaba en... se va al trabajo. En eso que se ha olvidado unos papeles, regresa a media mañana. Regresa y ¡pum! Le ve a la mujer en el dormitorio de él. Y ahí al lado, en la cama, zapatos viejos, una ropa bien rota, un terno de esos ya percudido, roto las mangas. Dice que le ve una camisa con el cuello hecho flecos, medio sucio. Todo el que estaba con la señora ahí en la misma cama de él, que estaba de barba, viejo, acabado y todo. Chutas, que dice, ve, Marlene, chuta, todo podía pensar de vos, pero no, pues que me traiciones, no, pues que me traiciones con un mendigo. Le dice, no sé, psíquito, pero el señor muy educado vino y dijo... Disculpe, señora, ¿me puede dar alguito que su marido ya no use?
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0: ¿Cómo se llamaban las de Azúcar Moreno? Deme viendo, Alejito, ¿cómo se llaman? Pero eran españolas, ¿no?
1: Azúcar Moreno.
0: O sea, tío, entonces españolas, estamos bien. Españolas. ¿Y eran hermanas? ¿Y eran hermanas o qué eran? Hostia, las tías entre ellas.
2: Estas tías. Fue un dúo femenino español.
3: Sí, dos
2: fue.
3: Hermanas gitanas. Dice.
0: Gitanas.
3: Sí.
0: Gitanas,
3: sí. Encarna Salazar y Toñi Salazar.
0: Entonces hermanas.
2: Que es que hermanas. No tiene nada que ver gitanas. Con esta tía que está cantando.
0: Nada joder. Que ver. Ah, no, no, no es esa tía. ¿Y esta no, tía cómo se llama?
2: Esta tía se llama Lisa M, tío.
0: Ah, ponedme de Azúcar Moreno,
2: Azúcar
0: entonces.
2: Moreno, tío.
0: Sí, por favor.
2: Esperadme, creo que tengo un vídeo.
0: Pensé que había sido Encarnación, pero no, Encarnación Salazar, no. Entonces se llama
2: Lisa M.
0: Tío. Lisa, uh-huh. Lisa M. Allá, está, tío. Entonces, a ver, ponedme.
2: Está sonando, tío.
0: Estas son las hermanas Salazar.
2: Son muy monas.
0: Encarnación, ¿y quién?
3: Y Toñi.
0: Tañi.
3: Toñi Salazar.
0: Salazar, hablad bien, Alejito, por favor, Salazar. Chaval. Estamos hablando en español, hostia, tío.
2: Es que son nacidas
0: en... Hablad como la tía...
3: En Badajoz.
0: Jimena. Hablad como la tía Jimena. Hostia, tío, joder. Es que algún día va a ir a visitar a la tía. ¿Y cómo va a hablar hostia, español?
2: ¿Cómo vais a hablar así,
0: sí,
2: tío?
0: ¿Cómo vais a hablar, chaval?
2: Es que os tenéis está que pasando.
0: Hablar, sí, de la hostia, tío. Joder, vale, venga. Eso ya tiene que aplicaros. Estas son las hermanas
2: Salazar. Sí, las hermanas Salazar.
0: Ponedlo. Tiene parecido, ¿no? Con Lisa M. ¿Y dónde es Lisa M?
2: Lisa M.
0: Lisa M. ¿De dónde es Lisa M? Porque si no, estamos en la M. Buscad de dónde es Lisa M. Hasta que canten las tías que se están demorando, tío.
3: Dominicana.
0: Lisa M es de Dominicana
3: y estadounidense.
0: Ah, Lisa M es
3: Dominicana. Mari Lisa M Marreño.
0: ¿Cómo es que se llama?
3: Lisa M. Mari Lisa Marreño Vázquez.
0: Mari Lisa Marreño Vázquez.
3: Sí. Más conocida como Lisa M.
0: Lisa M. Ay. Estas son, en cambio, las de Azúcar Moreno, tío. Entonces volvemos a España, tío. Yole. Yole.
3: Yole.
0: Y en España es donde se vive la fiesta brava, ¿verdad? Un español le invita a un gringo.
3: Ya.
0: Un español le invita a un gringo a la corrida. Le dice, oh, Mr. Smith, bienvenido a España. Yo te he invitado para que conozcáis mi madre patria. Oh, dijo, thank you, muchos, thank you. My name is Oscar Smith. Estoy muy contento de venir a atender tu invitación. Thank you. Hostia, tío, venid, pero hacia aquí hay muchas cosas. Te voy a invitar a los toros. Mañana tenemos sombra para ver a los toros. O sea, sol y sombra. Tenemos sombra. Vamos. Y se fueron a ver los toros, ¿no? Les llevó a ver los toros. Y cuando en eso salieron los toreros, y el rato que salieron los toreros, el gringuito ahí parpadeando y risueño como todo gringo. Oh, dice Manolo. ¿Qué es llamarse ese traje apretadation del señor que lleva ese trapo rojo en su mano? ¡Ah, hostia, tío! ¡Eso es el traje de luces, tío! ¡Eso es el traje de luces! ¡Ah, es el traje! Traje de luces. Y estar tan apretado el traje del señor. Sí, hostia, tío, es el traje de luces que siempre se lo lleva así al cuerpo. Pero en entrepierna del señor torero, a ver, viendo un bulto.
3: Ya.
0: Hostia, tío, así, esas son las pilas del traje de luces. Las pilas del traje de luces, tío. Hostia, joder, tío. Ya están las de Azúcar Moreno. Joder. Y que viva Pamplona, tío.
2: Que viva, tío.
0: Que viva La Mancha, ¡olé! Tío. Que viva Madrid.
2: ¡Olé!
0: Que viva Sevilla. Que viva Badajoz. Que viva Asturias.
2: Que más otro. Que viva Canarias,
0: tío. Que viva Canarias y las Canarias. Y los canarios también, porque algunos habéis muerto también ya, algunos canarios. Joder, tío. ¿Son las qué horas?
2: Son las 10 y 28, tío.
0: 10 con 28, ya mismo no llega la otra pausa, tío. Se avecina la otra pausa. Permitidme,
2: apuradme,
0: tío.
2: Apuradme.
0: Permitidme, tío. 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
0: 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Sí, ahí. Copiad el móvil, tío. Te doy el número del móvil. 00.
2: Espérame, voy a coger una pluma.
0: 099. ¿Te vais a coger una pluma? ¿Qué sois, Apache?
2: Sí.
0: Oh, ya. Cogedte la pluma. 099.
2: 099.
0: A ver, que repita Alejandro en español, por favor. Chaval, repite.
4: 099.
0: 120.
4: 120.
0: 32.
4: 32.
0: 22.
4: 2.
0: Eso, 32, 22.
4: 22.
0: Sí, hostia, tío, habéis aprendido bien la lección, tío, sí. Hostia, ¿qué estáis de bufón? ¿No seáis bufón, tío? Mandad a la pausa comercial, que están esperando los auspiciantes, tío.
2: Dejadme bufón, reír, tío.
0: No seáis bufón, tío, no seáis bufón. Este programa parece de circo.
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0: Joder. Cago en la hostia, tío.
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0: se jactan de eso. Yo he visto así compañeros que van al fútbol, se están cambiando y dice, ve, anda, comete chochi con tostado, se te siente. Se te siente el tufo. Puta, sí, José, le dimos el viernes hasta las 3 de la mañana. De ahí nos hemos quedado medio dormidos a las 7 de la mañana. Otra vez, dale, con la misma, hijo. Hasta que me fui a dormir ayer a las 4 de la tarde ya. Y de ahí, ya estando de noche a las 8, me va a silbar el Germán, loco. Puta, me silba, que venga, que unite. Que vaps de nuevo, hasta las 3 de la mañana, loco. Por eso vengo crudito. Y jugar domingo a las 8. Ya se puede imaginar quién es, ¿no? Ya se puede imaginar quién. Domingo a las 8 de la mañana. Pero anda, dice, ya está abierto el bar. Comete unos chochos con tostados, no te vayan a hacer soplar. Y se jactan, dice, puta berraco, vos. Puta. Yo sí, no. Puta, casi 3 días dándole, hijo, ve. Y vengo a jugar fútbol. Chutas. No sé, no, cada uno, cada loco con su tema, pero harán el favor de cuidarse. Harán el favor de cuidarse. No, no siempre es bueno. No siempre es bueno esto de. Del guaspete cuando toca jugar, puede darle ahí un derrame, un infarto, se deteriora el cuerpito, se deteriora. Ya, más bien, si están chumados, descansen, echen de barriga, vayan a aplaudir a los compañeros, vayan a hacer cualquier otra actividad, pero el esfuerzo físico puede matarles, inclusive pueden morir, inclusive en un sobreesfuerzo. ¿Son las qué horas?
1: Son las 10 de la mañana 46.
0: 10:46, en serio. O sea que ya nos vamos. O sea que llamará o no el señor Don Justo Eleno Polanco y Cabrera. Bueno, hasta mientras leamos los mensajes que nos han llegado últimamente. Dios le pague a ustedes por escribirnos. Dios le pague. Un saludo para el matador. El matador. El señor Javier Hidalgo, allá en Mecánica Industrial Hidalgo. Le mando un saludo a don Javi Hidalgo, gracias por la chauchita que nos dio haciendo, ¿no? Muchísimas gracias, ahí está don Javi Hidalgo, le mandamos un saludo igual a su papi don Rufo Hidalgo y a Juan Pablo Dinastía también de la estirpe de los toreros, que ha habido muy pocos en la ciudad de Ibarra, pero son de la dinastía de los Hidalgo, Juan Pablo para Javier y para su papi don Rufo Hidalgo, mandamos un saludo. Jorgito Luis Ipiales también nos manda alguito, dice, la polémica del fin de semana se dio entre Liga y Guayaquil City, y es que el entrenador Paul Gavilanes ingresó al camerino y también dio indicaciones en la cancha, pese a estar expulsado, eso no puede. En redes denunciaron que esto iba en contra de reglamentos y que Liga podría pedir los puntos. ¡Qué vergüenza pedir los puntos!
2: No. Y sobre todo ya que sí. Miguel Ángel Lord dijo que cualquier tipo sería una sanción económica, sanción al club o directamente al técnico.
0: Sí. Y aquí está, dice Miguel Ángel Lord, presidente de Liga Pro, escribió un extenso texto en X, antes de Tegüeyteter, sobre Twitter. El tema.
2: Tegüeyteter
0: dice... sobre el tema. El directivo adelantó casi explícitamente que la sanción será una multa, más no de que cambie el resultado. ¡Qué vergüenza también pedir los puntos si no juega nada!
2: No juega nada.
0: Nosotros siendo hinchas de Liga, si no juega nada, está jugando pésimo. O sea, ¿qué ha cambiado desde que se fue el Thiago Núñez? ¿Qué ha cambiado?
2: Hay mejores datos en lo que es la posición en ofensiva. Un poco mejor. Pero defensivamente Liga
0: números,
2: está pésimo.
0: Números.
2: Porque Liga.
0: Números.
2: Hay 3 o 4 ataques números, por partido y números, terminan siendo 2 o 3 goles por partido.
0: Números. Promedio de números. ¿Cuántos partidos jugó Thiago Núñez? Dividido para tantos puntos. Promedio 7.5, 22.4, 16.8. Yo qué sé. Números. Ahora con este señor. ¿Cómo se llama?
2: Gustavo Álvarez.
0: Gustavo Álvarez. Tantos partidos jugados dividido para tantos puntos, tanto sale.
2: Difícil
0: números.
2: Es la comparación.
0: Números. Sí, aquí todos los números. Aquí nos pueden decir que el país es el más lindo del mundo. Números, estadísticas. Puesto en qué ranking vamos, en seguridad, en salud, en todo eso. Números. Así es en todo. Así es el fútbol también. Pero yo veo que no hemos mejorado. ¿No hemos mejorado?
2: A veces.
0: ¿De qué?
2: Las estadísticas y los números.
0: A veces.
2: Sí.
0: ¿Por qué?
2: Porque existen jugadores que usted ve y en cancha son una locura, pero no te hacen asistencias, no te hacen goles.
0: Por eso, a la final, ¿qué cuenta? El resultado.
2: No.
0: Para clasificar la Copa Libertadores, el Independiente no es que le han regalado. El Independiente, triunfo.
2: Ese es un claro ejemplo en Independiente. ¿Quién es el pilar de Independiente del Valle? Claro que está el Cocolizo González metiendo goles, todo. Pero ¿quién es el eje en ese equipo? Jordi Alcíbar. Pero él no tiene números estratosféricos. Pero usted se da cuenta y usted,
0: hablando
2: cuando
0: por
2: vimos,
0: equipo, por el técnico, va ahí.
2: Por eso es lo que le digo. Por ejemplo, ese fue el ojo del técnico. ¿Por qué le pidió? Por Jordi Alcíbar vuelve por el técnico. Y entonces sí, son cosas en las cuales en el fútbol cambia.
0: Porque Jackson
2: depende
0: Mendes
2: también.
0: No le hace mal
2: también. Porque también Gustavo Álvarez se nota
0: Jackson
2: que
0: Mendes
2: no hay juego.
0: Es un relojito también.
2: Claro, cuando entró, imagínese.
0: Jackson Mendes es un relojito. El que dice usted es Jordi Alcíbar.
2: Jordi
0: es un
2: relojito. Alcíbar, el eje.
0: Sí, son relojitos que marcan. El mismo Junior Sornosa. Cuando entra, es relojito.
2: Claro.
0: Pero a la final, ¿qué cuenta? ¿Cuántos puntos ha hecho
2: el resultado?
0: El Independiente. ¿Pueden decir que el Barcelona es el mejor equipo del Ecuador con mayor hinchada?
2: No,
0: correcto. Puede ser el de mayor hinchada, pero en números en tabla de posiciones no le
2: nada,
0: da.
2: Nada.
0: No le da.
2: Es como liga, es engañoso.
0: ¡Lor!
2: Dijeron trago y llamó.
0: Ahí está el abuelito.
3: ¡Lor!
0: Voy a tener esperándole todo el día. No sea payaso. ¿No? Dele paso al abuelito. Siga nomás, ¿no? Siga nomás.
3: ¿Ya ve? ¡Comadre! Buenos días, Ponchito. Buenos días también a Alejito. Y buenos días a Sombrita, y buenos días con todos los amigos oyentes.
1: ¿Qué más, don Catu?
2: Buenos días.
1: Don Catu, ¿dónde será don Catu?
3: No.
1: ¿No?
3: No, no. Justo, y sí, de pronto. Justo. Bueno, hoy se celebra o conmemoramos a San Bartolomé.
2: Ya de tomar.
3: Pero ni de creer, hoy también se conmemora a San Justo y a San Viator.
0: O sea que usted está de santo.
2: Wow. Hoy bebe.
0: San Justo.
2: Hoy bebe.
0: No, si eso sea o no sea, eso bebe.
2: Entonces hoy bebe más.
0: No, al contrario. Capaz que hoy no bebe.
2: No bebe.
0: Sí, por santo.
3: San Justo nació San Justo. En el Vivarais cuando era diácono de Viene. Fue elegido obispo de Lyon. Su gran celo le llevaba a censurar enérgicamente cuánto merecía reprobar.
0: ¿Vive aún San Justo?
3: No, ni ve.
0: ¿No vive?
3: No.
0: ¿Murió por su pueblo?
3: Así es.
0: ¿Y usted qué espera?
3: Que nuestro creador me haga el llamado, pues para poderle acompañar sin ningún compromiso.
1: ¿Para cuándo, pero?
3: En el sínodo de Valencia.
0: El creador creo que se le ha borrado su número, no tiene su número, por eso no le llama.
1: ¿Qué operadora es? Disculpe.
3: El que le va a operar es el
0: No puede, disculpe, no puede darnos su número para hacerle acuerdo a que le llame el creador.
2: Claro, ya los gusanos le están esperando.
1: Uy, ay, ay, ay. ¿Cómo le dijo, caballo?
3: ¡Medio botan le! ¡Ya están hechos los varones!
0: Hay llamada, buenos días, buenos días.
4: Ponchito, buenos días.
0: Buenos días. Va, quite el altavoz.
4: Ya no existe San Justo.
0: A ver, de nuevo.
4: Ya no existe San Justo, ahora solamente existe San DJ Polanco. Ay, y es cierto lo que dice el Alejito, ya los gusanos le están extrañando ya.
1: ¿Cierto, abuelito?
3: Bueno, de pronto te razón en una de las dos opiniones señor Narváez. De pronto, sí, tenés razón en lo que dijo el joven onanista, tenés razón. Pero en lo que dice que hoy existe San DJ Polanco, tenga la bondad, mal informado, ignorante, hijo de puta, de revisar el calendario a ver si existe ese santo que usted se está inventando, panzón pelaver.
0: Un mensaje dice... Don Justito, yo creo que el creador sí le llama, pero usted de bandido creo que le cuelga o le tiene bloqueado.
1: ¿Cierto, abuelito?
3: Creo que me llama justamente cuando estoy chumado, hijo de...
0: Ella. uy, ahí está, bote. Ya se tragó.
3: Tan justo asistió con otros dos obispos a Galia al sínodo de Aquileia, que se ocupó principalmente de combatir al arrianismo.
1: ¿A qué?
3: Arrianismo.
0: ¿Qué es?
3: De los arrianos.
0: Arrianismo.
1: De los que les arreaban.
3: Algo así. Perdón.
0: Bote. Yo le estoy diciendo, bote. De ganas se tragas, vuelve a regresar, bote.
3: Es que es rico.
0: Bote.
3: Estirarle. Es rico.
0: Bote.
3: A ver, permítame entonces.
1: Ya se va, pero.
0: Siga, bote.
3: Bien pegado en las paredes.
0: Siga, bote.
3: Tú.
0: Otro.
3: Qué rico.
0: Y ahí sí, clarito. Ahora ay, sí, diga. Ay, sí. Audio, ¿quiere oír un audio?
3: Audio.
0: A ver.
5: Primero que diga, pues, el santo justo, San Justo, que ha sido mártir, murió por su pueblo. Porque este de justo de ahora, si no muere todavía por su pueblo, pues.
0: Ay.
3: Estoy leyendo, pues, decía que el santo profesaba, o sea, San Ambrosio, profesaba particular respeto a San Justo, como lo prueban
1: Polanco
3: dos cartas que
1: le
3: escribió. Ajá. Un asesino que había apuñalado a dos personas en las calles de Lyon se refugió en la catedral.
0: ¿Ya?
3: San Justo le entregó a las autoridades a condición de que no le quitasen la vida. Pero el pueblo se apoderó del asesino.
0: Amén.
3: Y le dio muerte.
0: Oh.
3: El santo obispo se sintió responsable de ese asesinato y pensó que ello le hacía inepto para el servicio del altar.
0: Aleluya.
3: Por otra parte,
0: amén.
3: Desde tiempo atrás deseaba retirarse a servir a Dios.
0: Bendito.
3: En soledad, y tornó el incidente como pretexto para renunciar a la sede del obispado.
0: Aleluya.
3: Flor a San Justo.
0: Amén. San Eleno. Justo.
2: Amén.
0: Polanco.
1: Catulo.
0: Vikingo.
3: Ya, esa es la historia.
2: Momia.
0: Cuatro tablas.
3: A ver si ha habido el santo.
0: Si ha habido San Justo, ya ve.
3: Justo,
0: ya ve.
3: Si hay.
0: A los cuántos años que hace Lores, recién se acuerda que
1: usted mismo. Ya ve que
0: mismo,
1: se ha habido.
0: Sí, se ha habido.
1: No repita los mismos. ¿De cuántos años?
3: Como les dije hace rato, también se celebra San Bartolomé.
1: Ajá. Ese ya dijo la otra vez, nomás dijo.
3: A San Juan Franquesa, San Salomón, uh-huh, Lecrec, uh-huh, Juan María Lederberg, uh-huh, con su compañera.
0: Bueno, dice saludos payasitos, dice Jorgito Simbaña, el mayor, o sea, Don Justo, podría reutilizar el sarcófago de Tutankamón para no perder la costumbre.
1: Cierto, abuelito, cierto.
3: Tutankamón. A ver si me consigue el señor el dispositivo que anuncia, encantado lo utilizaría. Pero como no puede ni hacerse la pa conseguirme sarco, pelado.
0: Dice así, audio.
5: Buenos días, Conchito, dígale a Don Justo que ya no existe ese santo. El que es ahora es de San Momín, Dinosaurín, Calaverín. Soy FM. Y San DJ Catulín. Gracias.
2: Ay, ay, ay. Ay, ay,
3: ay. Ay, también que le celebren
0: Santiago
3: San
0: Puli. Audio.
5: Sí, se ve, Ponchito, una consulta. ¿Cuánto cobra el minuto de llamada por la tabla Ouija? Porque ese muertico se le escucha fuerte y claro.
0: Ay, ay, ay.
2: Ay, ay, ay.
0: Muertico.
3: No veo. Muerto de tener la B.
0: Ponchito,
3: hijo de ya.
0: Ponchito, de preguntando si ese santo también se amarraba los cordones y se desataba los cordones y se limpiaba la suela de los zapatos cuando estaba bravo.
3: También. Sí, es que se fue a vivir solo, entonces ahí ella aprendió esos defectos. Caras de verga. Así es. Bueno, estaba a lo que marqué la llamada.
1: ¡Tiempo!
3: Estaban hablando de la canción de los Beodos.
0: Sí, último mensaje. Don Justito, nos toca salir corriendo. Van a hacer un mantenimiento aquí. Nos toca salir corriendo.
3: Oh, qué pena.
0: Sí, sí, don Justito.
1: Regresa al sarcófago.
0: Ya un ratito, doña Bachita. Pídenos un cinquito. Es una orden, dice. Pues ya ni modo.
3: Sí, bien está.
0: No, vamos a agradecer de corridito a todos los amigos. No pudimos quedarnos ni un minuto
2: ya,
0: más.
2: Ya mismo.
0: Sí, don.
2: Solo les pedimos al viejo y ya. Sí.
0: Usted también algún día. A ver, ¿qué le garantiza?
2: Sombrita, yo pensé que apagó el micrófono.
0: ¿Qué le garantiza que algún día no va a ser viejo? A ver, Alejito.
2: No, que va, pero no tanto como él. Aferrado.
0: Bueno, eso sí, él se aferra mucho.
3: ¡Me está hablando a mí! ¡A mí me está hablando! ¡Mano peluda!
0: A usted mismo, yo intentando defenderle porque...
3: Gracias, Ponchito,
0: usted es mi amigo.
3: Muchas gracias. Uh-huh.
0: Ya se va.
3: Este hijo de...
1: ¡Ya, abuelito!
3: ¡Mejor me voy!
1: ¡Ya, abuelito, abuelito, aguante!
3: ¡Que me dé colegio!
1: ¡Aguante, no se vaya! ¡Vea!
3: ¿Me voy o no me voy?
0: A ver, ¿qué le va a decir?
1: ¡Abuelito!
3: A ver.
1: Ya se va.
5: Va, Ponchito, ¿cierto será que don Justo, antes de que nazca Diosito, él ya sabía qué galaxias y todo lo demás? Ya ha estado conversando con extraterrestres. ¿No será don Justo también un extraterrestre?
0: Ay, ay, ay.
2: Yo tengo un saludo, abuelito.
0: Ay, ay, ay.
2: Dice que Jefferson Escola, el más guapo de Yacucaya, le dice que le salude, por favor.
0: Jefferson Escola, mándele un saludo al guapo de Yacucaya.
3: Guapo. Cara de cola de tener el hijo de... Guapo todavía. ¿Qué me dice? Le saludo, a ver.
0: Ya, don Justito. Dios le pague, ¿no?
2: Ya, abuelito, tenga un buen día.
3: Se cuidan mucho.
0: Chao, abuelito,
3: cuídense.
0: Chao, chao.
3: Sí.
0: Y Dios le pague también a todos los amigos que hacen posible el programa. Dios le pague a la feria de pocas. 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
0: 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Chao, don Justito, que tenga un lindo día, ¿no?
3: Hasta mañana, papá. Cuídense, en bendiciones. Hasta luego.
0: Chao,
1: señor. Gracias a la caja.
2: Hasta mañana.
0: Ya no le molesten al mayor. Chao, hasta mañana, amigos. ¿Me da
6: permisito,
0: no?
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